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¡Wow! ¿Lo reconocieron? Javier Monge. Lo conocen en Los Lices, por supuesto, en tantas canciones tan lindas que tiene. Y ahora nos presenta lo más reciente de su material, El Amor de Mi Vida, titula. Ahí está Javier Monge, que promete, por si acaso, venir muy, muy prontito a la cabina de Radio Chacaltaya para poder hablarnos también de esta nueva canción y las nuevas propuestas que nos va a traer para este 2026. Ya lo extrañábamos, ¿eh? Ya extrañábamos sus canciones tan bonitas. Bueno, ahí está lo más nuevecito que tiene Javier Monge. Ya viene lo nuevo de Veneno, por favor. Déjenme saludar a nuestros amigos de TikTok. Saluditos grandes. Giovanni Salinas está con nosotros. Bueno, saludos. Yo también soy colega tuyo, dice. Saluditos, Giovanni. ¿Cómo estás? Saluditos grandes a toda la gente que se comunica con nosotros. Estamos con nuestra transmisión de TikTok aquí en la cabina de Radio Chacaltay. Estoy súper abrigado porque está haciendo un frío. Está haciendo frío en la ciudad de La Paz, ¿eh? Bueno, el frente frío que va a llegar estos días realmente sí nos va a poner un poquito incómodos. Pero bueno... Ahí están con nosotros Giovanni, saluditos grandes hasta Chile, él está viviendo en Chile y nos manda muchos abrazos también. Un abrazo calientito, por favor, ¿eh? Bueno, vamos con sus canciones favoritas. Nos han pedido una canción de Los Ángeles Azules que va como anillo al dedo para esta temporada del Día de la Madre. Claro, ¿por qué no, eh? Bueno, si estás con la mamita al lado, si estás escuchando la radio en algún punto del comercio por ahí, y pues simplemente estás con ella ayudándole a las compras, que esas son las de siempre, ¿no? ¿Me vas a llevar de compras, mami? ¿Pero qué me vas a invitar? Bueno, algunos con las super bolsas también ahí de la mamá, o la esposa, por ejemplo, algunos haciendo compras hoy. Bueno, hay una canción que nos ha pedido nuestro amigo Brian, como siempre, dentro de la programación de la radio, pues sus sugerencias son magníficas. Y esta canción es linda, aunque un poquito lenta, un poquito melancólica, pero es de temporada. 27 de mayo, mañana Día de la Madre, y Los Ángeles Azules nos cantan Amor de Mis Amores, ¿eh? Amor de Mis Amores. Y es lo que nuestra mamita significa para muchos de nosotros. O puede ser la abuelita en todo caso, ¿eh?

0: ¿Qué tal esa canción? Nos ha pedido un amigo de TikTok que está dentro de la transmisión en vivo. ¡Qué linda canción! Los brindis nos cantan. ¡Ay, esa canción para suspirar! Nuestros pasaditos calientes que, bueno, el día jueves nosotros sacamos el arsenal, los discos, dos casetas. No, ya es todo digital ahora, ¿no? ¿Se imaginan? A ver, quiero mandar un saludo para Meli, que está con nosotros. Rómulo Calizaya, saludos desde los bloqueos en Desaguadero, lado peruano, soy camionero, dice. Ay, querido Rómulo, mucha, mucha paciencia, hermano querido. Lo que te puedo decir es que te compres unas galletitas, algo percedero para poder estar ahí. Qué pena, ¿eh? Saluditos, pero para ti, hermano, bendición y que Dios te bendiga mucho. Ya tené mucho cuidado. Raza Legui dice, está buena la música, gracias. ¿Cómo está, Juanita? Ameli, wow, mi sueño siempre fue llegar como conductor de Chacaltaya. Soy un conductor en Argentina, dice Gatito Mix. Saluditos, querido Gatito. Nuestro amigo Razalegui dice que está en la calle 10 de Villa Carmen haciendo fila. Y vamos a mandar un saludo para el sindicato Señor de Mayo, Grupo Chicos Malos. Los chicos malosos. Gracias por estar con nosotros. Un abrazo grande. Estamos en TikTok como Radio Chacaltaya. Tú eres Pablito de los vecinos de... En la tranca de Urujara, dice, aquí haciendo fila para gasolina. Uy, qué lejos estás, dice, va a llegar. ¿Hasta dónde llega la... hasta dónde llega la trancadera? Dice, wow. Saludos, Pablito, desde Santiago, Chile. Alejandro Espinosa Chura, ¿cómo estás? Bienvenido. ¿Cómo está Chile? ¿Cómo le están pasando por allí, No, la gente de Chile también mandó insumos, ¿no? Nos mandó, pues, algunas cositas ahí en los vuelos. Gracias, de verdad. Bueno, dale con todo, señores. Amelie, ¿cómo estás, querida Amelie? Un abrazo grande. Saludos desde Paraguay. Pablito dice, qué lindo. A todos los que nos están escuchando a través de la aplicación también, gracias. Recuerden que tenemos nuestro número completamente habilitado también para los WhatsApps, ¿eh? Tengo mensaje de audio, a ver qué tal, qué nos dicen.
1: Hola, hola, carnal. Buenas noches.

0: amigos, compañeros del sindicato, a las ovejas, al tortugas, a la Barbie, al torombolo, a toditos. Recordarles que mañana hay paro indefinido. Gracias.
1: Saluditos grandes. Uy, qué pena, haciendo fila desde el domingo. Pero bueno, vamos a encontrar una solución. A tener fe, amigos. Bueno, ¿quién expreso chiquilla perdida? Enseguida viene, además también se viene una canción muy bonita más adelante. Bueno, ahí está nuestro número completamente habilitado para que nos escriban. Sí, señor. Tengo que ir a una pausita. Enseguida vuelvo con más. No te vayas.

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Quiero mandar un saludo grande a nuestros amigos de Viacha que nos están escuchando. Saludos grandes a Cochabamba, Santa Cruz, a la gente de Chile, por supuesto, y España también. Bueno, una canción de una petición de alguien que está haciendo fila desde el domingo, Carlitos, siempre me acuerdo de él. Un abrazo grande. Bueno, al mal tiempo, buena música es nuestro lema. Momento indicado para...

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0: 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Nos canta Veneno con lo más reciente de su material y canta esta canción, titula Mi Novia, Bueno, y se va convirtiendo también en un preferido y fan de todos los fanáticos y fanáticas que tiene Veneno, esta agrupación boliviana que siempre lo da todo en el escenario. Y bueno, nos presenta esta nueva canción. Qué linda, ¿no? ¿Qué haces tú cuando te dejan? Bueno, buscas otra persona, esperas un tiempo, respiras y dices, bueno, ¿será que vuelve?
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0: Bueno, y puedes pedir la canción cuando tú quieras, ya sabes. Ahí está lo más reciente que tiene Veneno para esta temporada del año. Sí, señor.

0: 4.
1: Algo de Jordan, por favor. Esta canción ha sido petición especial, ¿eh? Saluditos a Santa Cruz. Enseguida leemos un mensajito. Ya te olvidé el título de esta canción. Ya te olvidé. Aquí está Jordan. Dale mucho ritmo. Estás escuchando tu radio favorita.

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0: qué linda canción.
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0: Luis Vega nos canta Contacto Cero. Bueno, hemos llegado a la parte final de Tráfico 93.7. Amigos y amigas, mañana Día de la Madre. Por favor, cocinen algo rico, una fotografía, una llamada, una videollamada ahora que se puede. Es importante ese contacto con estas personas que, bueno, han estado con nosotros tantos, tantos años y nos quieren muchísimo, ¿eh? Bueno, me despido hasta el día de mañana. Mañana tenemos programa, ¿sí? Con los locutores que tanto te gustan en esta radio tan hermosa que, bueno, muy pronto también está de aniversario. 93.7 para la Ciudad del Alto, 93.7 para la Ciudad de La Paz. Mi nombre es Pablo Solís, cuídense mucho. Y bueno, para el final nos vamos a ir así románticos. Ya me pusieron romántico, ¿eh? Mañana canciones dedicadas para el Día de la Madre. Mañana, mañana, por favor. Bueno, mañana esperemos tener un lindo día. Buenas noches. Sigue.

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Estoy pensando, ahí está otro de los muy buenos éxitos. ¿Cómo están? Cariños grandes para todos ustedes, ¿eh? Bueno, ya estamos con ustedes aquí en Hechizo de Luna. Vamos a caminar juntos en esta muy linda travesía donde obviamente vamos a disfrutar de toda la música bonita. Bueno, a un día nada más de poder celebrar un año más de vida de nuestra querida Chacaltaya. Obviamente de este día tan bonito como es el Día de las Madres, ¿ah? Y bueno, nosotros ya les damos la bienvenida el día de hoy con esta previa tan linda, donde obviamente vamos a ir disfrutando de cada una de las canciones, éxitos. Vamos a estar, como siempre, con las vías de comunicación habilitadas y de pronto vamos a darle un pulso especial. Vamos a revisar un poquito el excelente gusto musical que tienen nuestros amigos. Vamos a estar habilitando el TikTok, obviamente, para que tú vayas programando tus canciones. Y vamos a tener una sesión muy linda. Así que, bueno, soy Charito Sirpa. Qué gusto, como siempre, poderles acompañar. Vamos a disfrutar de tus canciones, ¿eh? Los éxitos que les van a traer lindos recuerdos. Estas canciones súper especiales, ¿eh? Bueno, vamos adelante entonces. Bienvenidos, bienvenidas a Hechizo de Luz.

Ahí está la presencia de Américo y Vicentico. Qué buena canción, ¿eh? Bueno, un saludo especial para toda la gente que está participando. Enseguida vamos a colgar la señal de Chacaltay a través de la internet, a través de la página de Face. Obviamente vamos a estar participando con ustedes, vamos a estar interactuando. Y bueno, tenemos mucho para seguir compartiendo, así que vayan preparándose, por favor. Saludos a los valientes conductores, a toda la gente que está trabajando. Algunos están en las filas de los surtidores. Estaba llegando gasolina, así que bueno, pues paciencia y buen humor y un cariño grande para todos los queridos amigos que siempre están disfrutando, ¿eh? De la programación de la radio. Sí, señor, vamos a seguir caminando. Algo de muy buena salsa. Y bueno, pues vamos a continuar disfrutando y recordando algunas canciones muy, pero muy

0: salsa. Sí, señor, ahí está la presencia de Bad Bunny, otra de las muy buenas canciones. Estamos sobre las 21 horas con 16 minutos. Vamos adelante con todas las canciones que les encantan. Y bueno, vamos rápidamente también con una pausita.
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Es la Llorona, otra de las muy buenas propuestas que tengo para ustedes, ¿eh? Bueno, vamos adelante y a seguir enviando los saluditos para toda la gente. 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Ahí está un consejito muy importante para todos ustedes, ¿eh? Bueno, vamos adelante también a seguir compartiendo más de las canciones, los éxitos que también para ti te encanta, ¿no? Seguida vamos a ir enviando los saluditos a propósito para toda la gente. Gracias por estar con la sintonía de la radio.

0: Chi, ¿qué creías? Qué buena canción, ¿no? Me encantó, definitivamente. Pero bueno, pues permítame una pausita y enseguida te traigo una linda sorpresa en cuanto a las canciones que vienen de la mano de nuestros artistas.
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0: Sí, señora, ahí está la presencia de Extremo Caliente, una nueva, nuevísima sugerencia. A propósito de las canciones y los éxitos que les encantan, ahí estamos con la música bonita de Chacaltaya. Bueno, vamos rápidamente a enviar los saludos a toda la gente que ya se suma a la sintonía de la radio. Cariños grandes para toda la gente que ya está pegadita a través del TikTok, que ya estamos habilitando para tomarle el pulso a los videos musicales, a toda la gente que está participando. De pronto, el día de hoy quiere dedicar algo especial a mamita. ¿Qué canción le dedicarías a mamá? Que sea una canción bonita, que tal vez alguna vez la escuchaste cantar, pero que sea dentro del género de la música tropical. Así que bueno, les enviamos esa invitación para poder dedicar a aquellos seres tan queridos. Bueno, esa hermosa mamá que tú tienes, y obviamente estoy segura de que muchísima gente pues tiene la posibilidad de poder darse ese tiempito para dedicarle algo especial, ¿no? Así que bueno, les enviamos un cariño grande para toda la gente que está disfrutando de la programación de la radio. Y bueno, pues tenemos tanto para compartir. Ay, esta canción que es realmente muy, pero muy especial. Tiene un toquecito romántico, ese toquecito a Tex-Mex, más o menos, ¿no? Bueno, esas canciones que llevan...
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Hay una canción que denota mucho dolor de amor, Águilas de América, una linda propuesta que tenemos para todos ustedes, para que puedan elegirla y puedan también compartirla a toda la gente que quieran llegar musicalmente, ¿eh? Estamos sobre las 21 horas con 47 minutos, siempre de la mano de los queridos amigos de Radio Móvil City La Paz, servicio de las 24 horas. Es un servicio muy puntual para que puedas llegar a cualquier punto de la ciudad de La Paz, la ciudad del Alto. Ahí está alguna emergencia. 222-1212, esa es la línea para que tú tengas ese contacto directo. Vamos a enviar un saludo especial. Hola Lee, ¿cómo estás? Un saludo para toda la gente que ya está conectada en el TikTok. A ver, vamos a ponerle el pulso especial esta noche. Y obviamente vamos a hacer una previa, ¿no? Para saludar a las mamitas. Hay mucha gente que está saludando, por ejemplo. Saludos a mi esposa, dice feliz, todo. Ay no, Fernando dice todo bloqueado. Todas las mamitas de Bolivia son trabajadoras, dice. Claro que sí. Saludos desde Puno, dice un temita, por favor, migajas de amor. Hola, Charito, José. José Rodolfo, ese nombre me encanta, definitivamente. ¿Eh? Saludos para tío Harry. ¿Cómo estás, querido Harry? Qué gusto tenerte con nosotros aquí en Chacaltaya. Estamos listos para poder compartir. ¿Eh? Nelson, saludos desde Los Yungas. ¿Cómo están allá en Los Yungas? Saludos para toda la gente. Eriquita, querido, un besito para ti. Soy Nico, dice otra vez. Dice, hablaba de Viacha. Charito, dice, hola Nico, querido. Saludos a las mamás. A tu mamita, querida, si tienes esposa, también un saludo especial, querido Nico. Gracias para la hermosa Geraldine, que también ya se está sumando a la sintonía de la radio. Bueno, vamos a una pausita, ¿les parece? Y enseguida continuamos, obviamente, con todas las canciones que ustedes están programando.

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Bien, ahí está la presencia de Morena Cumbia. A propósito de las canciones que te encantan, sugerencias importantes que tenemos obviamente para poder compartir con todos, pero con todos ustedes, ¿ah? Bueno, vamos adelante. Sí. Ahí está. Saludos, Charito, buenas noches. Por favor, dice, no sé qué temita me están pidiendo por acá, Oscarito, para Lucho. Luchito, le vamos a enviar un saludo especial. Bueno, si mal no recuerdo, sí, ahí está. Estoy tratando de identificar los nombres, ¿ah? A ver, Charito, dice, sigo vivo. Saludo especial. Muchísimas gracias a toda la gente que está participando, como siempre, escuchando las canciones, ¿ah? Rubencito también, a ver, vamos a dedicar alguna canción a las mamitas, ¿les parece? Sí, vamos a hacerles una pequeña serenata con estas canciones tan, pero tan especiales que tenemos para todos los queridos amigos, ¿ah? Bueno, vamos rápidamente con los saludos para Maurito Alcántara, Marco Aurelio de Sousa también. Marquito querido, para toda la gente que nos está regalando ese like. Bueno, a propósito del Día de las Madres, pues hay una canción muy bonita que está ingresando con bastante fuerza. Y esta que se viene de la mano de los Coris. Una creación propia, una canción muy adecuada para estas fechas. Y a ver si te gusta, ¿no? Hola, Charito, desde Brasil. Un saludo especial para ti, gracias por estar con la sintonía, para Lourdes, Lulita.

0: Ese es el título de esta fabulosa canción. De los Coris Madre, un regalo. Sí, señor, ahí está para toda la gente, ¿sí? Para todos los amigos. Y bueno, un saludo para toda la gente en el TikTok, para que sé que se me pusieron tanto nostálgicos. Connie, querida, un besito para ti, para Rudy. Dice, felicidades, dice, ay, muchas gracias, ¿ah? Para Ashley, también le vamos a enviar un saludo para José, para toda la gente que se está comunicando, enviando los saludos a todas sus mamás. Para Alex Guzmán, también le vamos a enviar un saludo especial. Gracias por estar con la sintonía. Me dice, ¿en qué curso va tu hijito? Me dice, uy, mi hijo ya está en la universidad, les cuento. Ya, pues ya pasaron también añitos y es lo más lindo, ¿no? El mayor tesoro que uno tiene. Hola, Charito, el merito, dice, saludos. Gracias por estar con la sintonía, Dorian Huanca. Bueno, por acá me están escribiendo en la línea WhatsApp. Charito, dice, ya está sola la suegra, qué crueles. Bueno, no todavía, no. Alex, gracias, querido Alex. Bueno, mañana celebramos un año más de vida de Chacaltaya. Y bueno, pues vamos a tener algo especial para ustedes, ¿ah? A pesar de la situación que vamos a que está viviendo nuestro país, también tenemos que bajar un poquito la guardia, ¿no? Por respeto a todo lo que estamos viviendo todos acá en la Ciudad de La Paz, en el país. Y bueno, pues vamos a ir aplazando las actividades que hemos programado para los festejos de Chacaltaya para un tiempito más, ¿está bien? Pero mañana vamos a estar con ustedes, ¿está? Bueno, un saludo para toda la gente, Marquito. Gracias, querido Marquito. Es el tesoro más grande que tengo la voz, definitivamente, porque con ella he conquistado mucha audiencia y bueno, pues nos hemos acompañado mutuamente, ¿ah? Joselito, José Rodolfo, un gran saludo a todas las mamás, dice, a los estudiantes de la promo 2026 del poderoso Holanda, un saludo especial. Para toda la gente que está en el minibús, a propósito, me dice Charito, estamos en el minibús escuchándote, cariños grandes, ¿ah? Saludos a los compañeros de la UMSA, dice Marquito. Marquito, querido, gracias. Sergito Aruni. Hola, querido Sergio. Gracias por estar con la sintonía. Tan rápido pasó la hora y estamos despidiéndonos de la primera hora de mi participación.
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Ahí está, Código Fer, ¿qué más quieres? Ese es el título de esta fabulosa canción, nueva, nuevísima sugerencia para toda nuestra querida audiencia. A propósito, un saludo para Código Fer, que estaba visitando los Yungas, ¿no? ¡Súper frío en Orurito! Dice Carmencita, querida, un saludo especial para Esteban Ramos. También le vamos a enviar un saludo desde Villa El Carmen, me dicen. Bueno, vamos adelante a propósito junto a los queridos amigos de Solidar Suiza Bolivia. Y es que definitivamente Solidar Suiza ha estado llevando a cabo muchos proyectos para poder beneficiar a muchísimos municipios. Una de las más importantes es conocer las consecuencias que tiene la violencia hacia las mujeres y esta que debería movilizar el compromiso de la población, autoridades, instituciones, esto para prevenirla, atenderla y erradicarla. Y estos proyectos realmente en estos municipios han dado lugar a ese compromiso de la población, las autoridades, las instituciones, y ya se está logrando prevenirla, atenderla y esperemos muy pronto erradicarla. Apostemos por una vida digna sin violencia. Esta es una iniciativa del proyecto Vida Digna Sin Violencia de Solidar Suiza Bolivia con el apoyo de la Embajada de Suecia. Y está para toda la linda audiencia. 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Ahí está. A ver, por acá tengo saludos. Aquí en la fila para la gasolina, en la tranca de Brujara, Charito, dice Raza Legui, dice un saludo especial. Hola, Charito, muy buenas noches, dice Dragón. Querido, gracias por estar con la sintonía de la radio. Tengo otra invitación. 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Charito, felicidades a la gran emisora. De aniversario estamos todos, felicidades, dice. Y felicidades a las madres de San Lorenzo de Lomerío, del departamento de Santa Cruz. Así que les enviamos un saludo. Gracias, saludos a mis primas en La Paz, dice Carmencita Cerruto, para Juan Carlitos Laguna. Saludos, dice, a los vecinos de mi amada zona Chuquiaguillo, desde Argentina, Charito. Dice un saludo especial para todos ellos, muchísimas gracias, ¿eh? ¡Qué lindo! Como siempre están participando. Buenas noches, Charito, saludos para la radio por ese hermoso aniversario y otro saludo para mi señora madre Natividad Flores por el Día de las Madres. Un temita de Play, lloraré más de 10 veces, dice Angelito Lima. Pero claro que sí, estaremos con estas canciones, ¿ah? Me habían pedido una canción de Adrián y los Dados Negros y bueno, pues aquí está una de las más características. Estos clásicos tan lindos, estoy segura de que también te van a mover un poquito de esos hermosos recuerdos, ¿sabes? Vamos con la tarjetita.

0: esta canción. Estoy segura de que a mucha gente le va a remover algunos recuerdos especiales. Pero también, pues vamos a estar con esta canción que se viene de la mano de Chilly Fernández, Aguamarina, Sombras, y bueno, hay muchas otras canciones, pero antes una pausita.
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está, ahí está la presencia de Esencia Real, Te Olvidaste de Mí, otro de los muy buenos éxitos. Y con esta canción aprovecho para poder enviar los saludos. Dice, gracias Robertito, Robertito Torrico, dedicado a mi esposa, dice, por el Día de las Madres. Saludos para Roberto, dice, Tatianita, se llama la esposa, Roberto Torrico, para la hermosa Tatiana Camacho. Le vamos a enviar un saludo muy, pero muy especial. Muchísimas gracias por estar con la sintonía. ¡Feliz Día de las Madres! Ahí está, un saludo especial. Gracias por los elogios. Gracias, de verdad. Un saludo especial para toda la gente que a esta hora está compartiendo aquí las canciones tan especiales. Para René, saludos desde Caranavi. René, querido. Tan linda mi Caranavi, ¿no? Para Mari Luna también le vamos a enviar un saludo. Para José Javierito, no, pues cómo va a cambiar mi voz la misma de tan bello. Para Vidal Charito, dice, un saludo especial. Saludo a todas las mamás de la Unidad Educativa Holanda, dice. Cielo, gracias por estar con la sintonía de la radio. Para toda la gente de la Unidad Educativa Holanda, vamos a enviar un saludo. Saludos para mi mamita Porfiria, dice, en Patacamayes, donde nos está escuchando Charito. Dice, un saludo para la hermosa Porfiria. También le vamos a enviar un saludo especial para todas las mamás en Ventilla, dice, a todas las que están bloqueando por allá. Les enviamos un saludo, abríguenlas por favor y cuídenlas porque realmente se merecen lo mejor, ¿eh? Saludos Charito, dice, para Simón. Simón querido, gracias por estar con la sintonía de la radio. Aquí en Chacaltaya estamos compartiendo muy buenas canciones, ¿eh? Todos los éxitos, y hace unos instantes me habían pedido esta fabulosa canción que forma parte de la historia de la radio. Una de las agrupaciones cuya voz realmente ha encajado bastante bien en esta canción, que hasta el día de hoy no deja de ser una de las canciones más sugeridas. Sí, hablamos del grupo Compacto y Ese Par de Anillos.

0: Bueno, y una de las canciones que vienen y vienen, y por ser muy bien sugeridas, a propósito, ahí está la presencia de Sucumbé, adoro muchas cosas de ti. Vamos a enviar un saludo especial para nuestros queridos amigos que están, como siempre, comunicándose a través de el TikTok. Gracias por estar con la sintonía desde Cusco, Perú. Charito dice, para Bellita, gracias por estar con nosotros. Saludos para Raulito, también le vamos a enviar un cariño muy grande para toda la gente que se viene comunicando con nosotros a través de las vías de comunicación. Ahí está, estamos tomándoles el pulso en cuanto a las canciones y bueno, pues obviamente disfrutando de cada uno de los éxitos que mucha gente participa y dándonos a conocer y enviando los saludos a las mamás. A ver, por ejemplo, para Godi, saludos desde Brasil, dice, y un saludo para ustedes también por allá. Vamos una pausita.
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Ahí está Mambole, otra de las muy buenas sugerencias. Bueno, para que la tomes muy, pero muy en cuenta, a propósito de las canciones que le van a poner esa tónica totalmente especial para ti, ¿eh? Vamos a ir disfrutando de cada una de las canciones que ustedes están sugiriendo. Bueno, algo de Leo.

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¡Qué lindo! Un muy buen pasadito caliente que está presente para ti. 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Bueno, vamos adelante con más. Hay una sugerencia.

Ahí está la presencia de San Francisco. Y bueno, aprovecho para poder enviar los saluditos a toda la linda audiencia que está comunicándose como siempre a través de las vías de comunicación para Waldito Tola. Gracias a Agustito Villasanti, para toda la gente que está regalándonos ese like a esta hora de la noche. Para Marquito Aurelio, Waldo Tola, para Luis Bernardo, para Sonia Marina, para la linda Jenny, Maurito Alcántara, para Freddy Aparicio, para Alejandro Alcides, también le vamos a enviar un saludo especial. Para Toño Valero, para Oscar Milán, le vamos a enviar un saludo especial. Para nuestro amigo Nikos, también les enviamos un saludo. Gracias por ese poderoso like, qué lindo. Gracias por estar con la sintonía de la radio. Por acá también se están comunicando conmigo. Agradecer ese lindo programa, Charito. Quiero felicitar a mi esposa en honor a su día. Como madre, ella es Isabel Echarupa. Escucha en San Lucas de Lomerío, del departamento de Santa Cruz. Por favor, una canción para ella. Dice, pero con todo el placer del mundo. Gracias por estar con la sintonía. A propósito, para toda la gente que se saque ese tiempito para que sigamos compartiendo estas muy buenas canciones. ¿Eh? Bueno, este es Chacaltaya 93.

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Bueno, y estamos iniciando la última hora de mi participación, obviamente, con todas las canciones que te encantan. Bueno, vamos adelante de la mano de los amigos de Solidar Suiza. Porque conocer las consecuencias que tiene la violencia hacia las mujeres debería movilizar el compromiso de la población, autoridades e instituciones para prevenirla, atenderla y erradicarla. Y es que precisamente de estos proyectos queremos hablarles. Y es que definitivamente Solidar Suiza ha apostado por una vida digna sin violencia. Sí, visitaron distintos municipios, se han trabajado con el compromiso de la población, las autoridades, instituciones, y ahora se dio ese paso tan importante para prevenirla, atenderla y erradicarla. Si tu municipio necesita de estos proyectos, te invitamos para que puedas visitar la página de Facebook de Solidar Suiza Bolivia. Una iniciativa del proyecto Vida Digna Sin Violencia de Solidar Suiza Bolivia con el apoyo de la Embajada de Suecia en Bolivia. Así que no vayas a olvidar ese consejito tan lindo que tenemos para ustedes, ¿eh? Bueno, vamos adelante con más. 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Bueno, a caminar juntos con cada una de estas hermosas canciones, aportes importantes de nuestros artistas. Y esta vez nos vamos junto a los amigos del circo con Tu Misterioso Ángel.

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Y bueno, ya estamos en la última hora de mi participación. Como siempre, disfrutando de tantas, tantas canciones muy, pero muy especiales, ¿eh? Bueno, estamos sobre las 23 horas con 25 minutos. Quiero aprovechar para poder enviar los saludos para toda la gente que se comunica a través de las vías de comunicación, la página de Facebook, Radio Chacaltaya. Saludos, Charito. Feliz jornada. Dice, quisiera un temita de los puntos María, por favor, dice. Pero claro que sí, enseguida estaremos con ese excelente pasadito caliente. A propósito, para toda la gente que está realizando alguna actividad importante. Bueno, vamos adelante. Si me permite, seguir enviando los saluditos también para toda la gente que está compartiendo algunas canciones. Y bueno, pues si hablar de canciones y de muy buenos éxitos, pues ¿qué te parece si ahora compartimos esta?

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Ahí está la presencia de Marama, otra de las canciones junto a De La Planta y Valen Vargas, Enemigos. Bueno, sigamos caminando con estas lindas sorpresas a propósito de lo más reciente de Veneno. Ahora está dedicada a una novia.

0: haciendo fila para cargar gasolina por la avenida periférica con intenso frío, esperar que se solucione este problema muy pronto. Chao, saludos, dice. Saludos, Pablito, gracias por estar con la sintonía de la radio. Bueno, momento de una pausita y enseguida, como siempre, continuamos con la última parte de Hechizo de Luna.
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todo para animarnos. Muy buenas canciones, ¿no? Ahí está. Y estoy segura de que a mucha gente le encanta. Rubén Darío, me complaces con un temita, por favor, dice Rubén Darío. Gracias por estar con la sintonía. Para toda la gente de México, le enviamos un saludo especial. Gracias por estar con la sintonía. Para toda la gente que nos ha estado regalando ese like. Para toda la gente que nos ha estado regalando ese apoyo. Para la linda Jenny, Maurito, para Alejandro Alcides. Les vamos a enviar un saludo especial para toda la gente de la zona de Río Seco, que también nos están sintonizando. Muchísimas gracias, ¿eh? Qué lindo, como siempre, saber que están compartiendo los muy buenos éxitos de la radio. Ya prácticamente con la parte final de mi participación, ¿eh? Un cariño grande para toda la gente que está trabajando a esta hora, está haciendo fila en los surtidores, también para poder recibir un poco de gasolina, que es muy necesario, o diésel también, ¿no? Bastante, bastante frío es lo que me reporta nuestra gentil audiencia que está en estos instantes en estas actividades. Para la gente que está trabajando en las clínicas, en los hospitales. Y bueno, mañana estaremos con algo muy especial para ustedes, ¿eh? Y a seguir compartiendo los éxitos de la radio durante las 24 horas. 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Bueno, muchísimas gracias a toda la gente que ha estado participando, para toda la gente que ha estado compartiendo también estas canciones especiales, ¿ah? Bueno, soy Charito Sirpa, ha sido un gusto. Mañana estaremos con algo especial para ti, así que prepárate por favor, porque vas a poder disfrutar de mucha compañía en un día especial para nuestra querida Chacaltaya, el aniversario, 34 años. Y por supuesto, también no me voy a olvidar de toda la gente que va a estar celebrando la mamá. Así que bueno, mañana vamos a tener una programación especial. ¡Cuídense mucho! Voy con estas canciones bonitas, ¿ah? ¿Eh?

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0: buenos días. Estamos en este miércoles 27 de mayo. Miércoles 27 de mayo. Un gran saludo para todos. Tengan una linda, linda mañana. Hoy queremos desearle una jornada, pero especial, pese a todos los problemas que en el transcurso de las pasadas horas como que se han agravado con esto del paro de transportes. De por sí ya no se encontraba mucho transporte público, pero ahora prácticamente con este paro limita aún más el movimiento que uno puede llegar a tener en una fecha tan importante, tan bonita como esta, como es el 27 de mayo. Hoy a todas las mamás, a todas las futuras mamás, un gran saludo, un gran abrazo, una gran felicitación. Seguramente en la medida que uno puede, esta mañana seguramente tendrán algún festejo, tendrán algún agasajo en la casa, algo para disfrutar al mediodía, algunos obsequios, en la medida que uno puede. Señoras y señores, estamos arrancando hoy este programa, por supuesto, que tendrá además ahí adherido un programa muy especial, muy bonito, de el aniversario de los 34 años de la radio. Bueno, de aquello vamos a comentar a todos ustedes en el transcurso de los siguientes minutos, seguramente con contactos, con llamadas telefónicas, con algo especial que, por supuesto, la radio, pese a tantos problemas, tantos conflictos y a veces que la mente a uno lo lleva a pensar en algunos otros conflictos y no deja, por supuesto, que uno esté en la plenitud para poder tener una celebración. Pese a todas esas limitaciones, hoy tenemos también una mañana de aniversario, una programación de aniversario, así que prepárense, por favor, bienvenidos. Arranca el programa, primera parte de la mañana empresarial hoy también y en el transcurso de todo el día estaremos celebrando a la radio en sus 34 años. No es como nosotros hubiésemos querido, pero por supuesto todo esto con lo que ocurre en el país es prácticamente entendible. Así nos tocó este año, pero igual estamos contentísimos de celebrar un 34 aniversario con nuestra audiencia, con quienes a nosotros nos gusta pasar nuestro cumpleaños también. Bienvenidos, arranca hoy programación también de aniversario, programación del Día de Mamá.
1: Porque

0: días. Buenos días, ya estaremos en nuestro en vivo, en nuestro stream. En el Facebook van llegando los mensajes, por supuesto. Celebrando los 34 años también. Estamos de aniversario. Siempre los 27 de mayo tenemos siempre, por supuesto, doble motivo para celebrar con nuestra audiencia. Celebramos a mamá en su día, primeramente, y el aniversario que cae, por supuesto, siempre los 27 de mayo. Hace 34 años, Chacaltaya. Primeras emisiones experimentales hace 34 años. La radio más importante de música tropical nacía. Bueno, de aquello vamos a estar hablando en el transcurso de esta mañana, en esta primera hora.
1: Para ti.
0: Bienvenidos una vez más a nuestro programa el día de hoy. Estamos en el WhatsApp invitándote a participar. Estamos en vivo hasta las 12 del mediodía en esta programación importantísima. Así

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0: Las 8 de la mañana con 31 minutos. 8 de la mañana con 31. Vamos a la pausa y en breve estamos de retorno. Vayan enviando sus mensajitos. Hoy voy a tener llamados telefónicos. Si quieres saludar, quieres felicitar a mamá en su día, hoy tenemos algo muy especial. Enseguida tenía una canción sugerencia con la Llorona espectacular y todas las empresas que están acompañando nuestro programa. Vamos a la pausita y en breve estamos de retorno. Estamos en la primera hora, la primera parte del programa. Hoy día muy diferente, digamos. Aún con todos los conflictos, yo estoy más que seguro que la gente se da los modos para poder celebrar a mamá en su día. Hoy lo pueden hacer a través de la programación de la radio 765-22-124. Pausa, ya estamos de vuelta con más.
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Con 38, muchos dirán, al menos tenemos una temperatura que va en ascenso, una temperatura con un sol pleno en la ciudad. Bienvenidos. Arranca, por supuesto, este bloque. También les saludo para nuestra audiencia que está en vivo escuchándonos a través de nuestro live, a través de nuestro stream, porque ya estamos en el Facebook totalmente en vivo. Recuerden, Radio Chacaltaya, música tropical con altura. Saludos, abrazos cordiales para toda la gente mía que hoy está en sintonía en la radio. Buenos días, también estamos en el Facebook, completamente en vivo. Programación importantísima por el Día de Mamá, pero además en este 27 de mayo por los 34 años de la radio. Hoy acá en la mañana empresarial, participen. Envíenos sus mensajitos el día de hoy. Felicitaciones que llegan, por supuesto, acá en el programa. ¿Qué dice nuestra audiencia? Hola, saludarte a ti por el aniversario. Que hoy sea un día muy especial para todos los de la radio. Gracias, un gran saludo. Además, quiero felicitar a todas las mamás en su día. Que la pasen muy bien. Son días muy complicados de nuestra Bolivia, pero vamos a salir como siempre de esta, dice el mensaje de texto. Buenos días, quiero felicitar a mi mamá Marcela con mucho amor y cariño de parte de sus hijos Adiel y Dan y de parte de su esposo Franco desde Achocalla. Gracias a los amigos en Achocalla también participando de la mañana empresarial. Estamos en vivo, por supuesto, en nuestro stream Radio Chacaltaya, música tropical con altura. Y hoy le recuerdo que puede también escribirnos a través del WhatsApp 765-22-124. 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Hay celebración importantísima, ¿eh? Para todas las mamás que, por supuesto, quieren tener un día lo más agradable posible, aunque parezca difícil aquello. Tenemos que siempre estar positivos, tener energía positiva y celebrar un día como este. Celebrar el Día de la Madre, pero además nosotros aquí en la radio estamos celebrando nuestros 34 años. No es poco, ¿eh? No es poco. Se dice facilito, 34 años, pero sí, la radio está de aniversario. Hoy

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53. Las 8 de la mañana con 53 minutos en todo el país. Bien, vamos a saludar. Me están llamando también a través de 765-22-124. Yo sé que quieren hacer efectivos sus saludos en esta mañana muy especial, en este día muy especial de hoy, 27 de mayo. Ya nos estaremos reuniendo, por supuesto, en esta mañana para celebrar también los 34 años de aniversario de la radio. 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

Atención, son las 9 de la mañana con 7 en todo el país. Gracias, gracias, gracias a toda la gente mía que está participando el día de hoy. Es una promesa, hoy vamos a tener llamados telefónicos a través de nuestra línea WhatsApp enseguida. Yo les doy enseguida luz verde para que puedan llamar al 765-22-124. Habitualmente tenemos siempre contactos cuando llega el 27 de mayo porque todos quieren llamar, quieren felicitar a mamá en su día, quieren felicitar a la radio como todos y cada uno de los mensajes que nos están llegando acá en el programa. Así que les vamos a enviar un gran saludo. ¿Qué dice nuestra audiencia? Saludos para Nenita Estrada. Dice buenos días. Saludos desde Nueva York. Felicitar a todas las madres bolivianas en todas partes del mundo donde se encuentren con la mejor radio Chacaltaya que me gusta. Dice que tengan un día maravilloso. Gracias, Nenita. Un gran saludo para ti también. Le voy a enviar un gran saludo para José. Para Joselito, desde la Argentina, Chacaltaya. Ya llegó el día tan esperado. Inician con los festejos del Día de la Madre Boliviana. Y al mismo tiempo, los 34 años de la radio Chacaltaya. Música tropical con altura que poco a poco se convierte en la reina madre, dice. De las madres bolivianas, no lo entiendo muy bien, pero un gran saludo a los 34 años de música tropical con mucha altura, dice. Saludos, esperamos un triunfo también del Bolívar, que sea completa la fiesta. Saludos a la distancia, Joselito, desde la Argentina. Un temita de Rumba 7. Vamos a escuchar algunos clásicos un poquito más adelante. ¿Qué dice nuestra audiencia? Hola, Chacaltay, estamos escuchándote en Francia. Estamos en la cosecha, dice, mucha calor acá. Saludos a la señora Carmen. Más tarde le festejamos. Gracias, Chacaltaya. Sí, señora, y en Francia también nos están escuchando. Así que le deseamos lo mejor. Buen día, Zeta. Un cordial saludo para ti, para todo el gran equipo de la radio Chacaltaya. La mejor radio tropical. Muchas felicidades por los 34 años de vida de la Chaca. A su vez, enviar otro gran beso y un abrazo a mi amada mamá, la señora Otilia Peca de Romero. Dice, pedirle a Diosito que me la bendiga mucho. Hoy, mañana y siempre agradecerle por todo lo que hizo y hace por nosotros, sus hijos, porque y por qué no pedir perdón por las lágrimas y angustias que pasó por causa nuestra, dice. Ella te escucha en tu pizza, por favor, enviar un gran saludo y aquella es tu fans. Y si no es mucha molestia, pedirte una canción de la Tropa Vallenata, Los Caminos de la Vida. Reiterado saludo para los cumpleañeros. A la Chaca me despido. Posdata, ánimo Bolivia, que de esta salimos adelante juntos. Atentamente, Manuel Alejandro Romero. Le enviamos un gran saludo para Manuel Alejandro Romero. Gracias. Saludos para su señora madre, ¿no? A la señora que el día de hoy, a la señora Amanda, le enviamos un gran saludo. A la señora Otilia Peca de Romero. Dato correcto el día de hoy. Gracias, un abrazo cordial a toda la gente mía que está celebrando a su manera. Hoy estamos en vivo en nuestro Facebook, Radio Chacaltaya. Muchas felicidades a todas las mamás y a la radio, por supuesto. En el Facebook pueden felicitar ahí en la bandeja de comentarios. Lo leo absolutamente a todos. Radio Chacaltaya, música tropical con altura. Hay que tratar de cambiar un poquito el humor, porque por supuesto tenemos que ser siempre positivos. Ese es hoy el mensaje de la radio en sus 34 años. 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
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Le vamos a enviar un gran saludo a quienes se están incorporando a la segunda hora, la segunda parte del programa. Ánimo, chicos. Estamos en vivo en el Facebook. Pónganle un like. A compartir, a compartir, a compartir nuestro stream.

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22. Nos piden muchos recuerdos a esta hora, nos piden estos lindos clásicos y amerita, por supuesto, en este miércoles, aunque el jueves tenemos el jueves del pasadito caliente. Hoy, por nuestro aniversario, por supuesto, vamos a recordar todas estas lindas joyitas de la música tropical. 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

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También acompañando la mañana empresarial hoy. Estamos en nuestra segunda hora, estamos en la segunda parte de nuestro programa. Gracias a la gente mía que nos está escribiendo. Algunos mensajitos, por favor. Y enseguida una canción para mamá en su día. Saludos para Angelito Muñoz. Buenos días, felicidades a la Chaca. También felicitar a mi hija por el Día de la Madre. Y un besito hasta el cielo a mi esposita Panchita. Para doña Panchita le enviamos un gran saludo, un gran cariño también de parte de nuestro querido amigo Angelito Muñoz. Felicidades a mis hijas, soy la Jenny y Gloria, dice, por el Día de la Madre. Gracias, una felicitación muy especial. Angelito Muñoz nos escribe. Saludos para Freddy Álvarez Zapasa. Buen día, Z, con la mejor programación en la mañana empresarial. Saludos para mi madre, dice, por este día tan especial en Los Yungas, sector Calizaya, comunidad del Palmar. Felicidad, a Pasa se llama la señora. Felicidad, un abrazo, señora, felicidades. Hoy con esta canción, además. Aquí están los Coris con un regalito para mamá.

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3: Atención. Se solicita al Grupo Empresarial La Fuente, representantes de El Pahuichi, Techo Sociedad Anónima, pasar por el Departamento Contable de Radio Chacaltaya a regularizar sus cuentas pendientes.

Atención, las 9:37 a.m. Las 9:37 a.m. Le voy a enviar un gran saludo a la gente mía que está reaccionando en nuestro stream Radio Chacaltaya, música tropical con altura. Tengo novedades enseguida. Prepárense, por favor. Prepárense, sigan escribiéndonos. Llamadas telefónicas enseguida. Yo les doy luz verde para que puedan llamarnos. Así que preparados todos en esta mañana. 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Atención, estamos a 20 minutos de las 10 de la mañana. Llamadas telefónicas en segunditos nada más. Todo esto acá en el programa en la mañana de aniversario. Hoy tenemos programas de aniversario.

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0: 5, las 9 de la mañana con 5 minutos. Un gran saludo para la gente que nos escucha, que participa hoy de nuestro programa. Gracias. Que tengan una linda y espectacular mañana. A ver, vamos a saludar el día de hoy y enseguida conversamos. Llegan, por supuesto, los compañeros de trabajo, pese a que en los últimos minutos, en las últimas horas, van a tener la oportunidad, por supuesto, de no sé, de ponerse tenis, algo más cómodo para poder caminar. Está con nosotros Charito.
1: Hola, ¿cómo están?
0: ¿Qué pasó, Charito?
1: Querido, felicidades.
0: Gracias, estamos felicidades igualmente. A ti por doble partida. Ay, porque eres mamá. Sí. Tu niño ya está, pero ya bastante. Ya es niño universitario.
1: Un niño universitario.
0: Está muy bien, imagínate. Está muy bien.
1: Un niño marca Chacaltaya también,
0: uh-huh.
1: ¿Eh?
0: Sí, sí, sí.
1: Que yo estoy muy contenta. Y bueno, pues yo decía, ¿no?
0: Ajá.
1: Y siempre siento ese cariño por la radio. Y uh-huh. Aunque haya viento y marea, tenemos que estar en este día especial, Zenón.
0: En este día muy especial. Como siempre lo hemos hecho.
1: Tenemos que estar con ellos, atenderlos muy bien a nuestra querida audiencia. Hoy es el cumpleaños de nuestra querida Chaquita y cómo no. Sabemos la situación que estamos pasando en el país, en la ciudad de La Paz sobre todo, pero esto también nos ha hecho reflexionar y también tener un poco de respeto dentro de lo que
0: está. De por sí las cosas ya estaban marchando muy mal en nuestro departamento, por sobre todo. Esto no exime precisamente a los demás departamentos que también han tenido sus conflictos muy al margen, por supuesto, de este bloqueo tan fuerte que ha sufrido y que sufre la ciudad de La Paz.
1: Claro.
0: Pero se ha llegado a agravar con el paro de transporte. Lo poquito que había de transportes ahora prácticamente es nulo, ¿no?
1: Definitivamente en el centro paseño hay pocos taxis que están trabajando. Uh-huh. Algún minibús que se ha animado, pero ya no hay. Prácticamente no hay. Algunas movilidades.
0: Hay quienes están resguardando también la movilidad porque tampoco encuentran el combustible, ¿no?
1: No hay combustible. Yo estoy hasta las 12 de la noche acá trabajando, Zenón, uh-huh. y al retirarme de la casa, de acá de la radio, uh-huh. pues es increíble ver las interminables filas. Ayer la fila para este surtidor acá de la zona iba hasta las 6 de agosto, casi hasta,
0: wow.
1: casi exactamente hasta la universidad era la
0: fila. Y me imagino que en las estaciones de servicio, al menos las más importantes, ¿no? La que está en la avenida Montes, en la avenida Uruguay también.
1: En Sucre estaba interminable.
0: En la zona sur
1: fila.
0: También, bueno, en todos los surtidores, pues prácticamente uno tiene que tener suerte para que el cisterna pueda sortear, digamos, alguna suerte de bloqueos para poder llegar y abastecer, pero esto es no es muy seguido, ¿no?
1: Sí, la situación está crítica y por ese respeto que se merece a nuestra audiencia, pues estamos acá presentes, pero no dejando de lado nuestra querida Chacaltaya.
0: Exactamente. Hoy se vino con papita frita. Gracias, querida Charito.
1: Unas mandarinas también.
0: Oh.
1: Es que hay que compartir mucho, ¿no?
0: El clima ha estado muy cambiante, querida Charito. Ha estado hace días lloviendo, granizando.
1: Ha nevado,
0: y ahora, mira, tenemos un cielo despejado. Pero bien, bien, porque hoy es 27 de mayo. Seguramente en la medida que nosotros podamos, hay que celebrar a la mamá, ¿no? Hay que llevarla a comer alguito. No sé si habrá pollito, no lo sé.
1: No hay pollito,
0: no sé si habrá chanchito.
1: Por tortas, le cuento.
0: A por tortas también. 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
0: A ver, querida Charito.
1: Yo me vine a pie y bien. ¿Y sabes qué es lo que me ha gustado, Zenón?
0: Ajá.
1: Habían unas señoras ahí en los anaqueles que siempre nos escuchan.
0: Sí, sí.
1: Y cuando me reconocieron y le puedo mostrar, me invitaron
0: pan de lajita.
1: Charito, felicidades, me dijo. Y bueno, incluso, y me dio dos, me dijo una para cenar.
0: Incluso me parece que los panificadores están entrando en la misma medida, ¿no?
1: En la misma medida. Pero lo lindo es ese cariño, ¿no? Me dijo la señora, ustedes siempre hacen actividades, ¿se entiende? Pero nosotros queremos compartir con ustedes porque se comparten. Me dijo, señorita, a usted y a todos los chicos los escuchamos. Diana Kell abre a las 7 de la mañana. Escuchamos desde Arrancando la Mañana. Me mencionó los
0: todos nombres. Los programas.
1: No se imagina cómo me sentí para la señora Irma. Le vamos a
0: es por eso que decimos, aunque en tiempos difíciles estamos aquí, porque de eso se trata, de cambiar un poco el humor.
1: Le voy a sacar una foto comiendo el pan de la jaleguita.
0: El pan de la jita. Muy bien. Muy bien. Enseguida hacemos en vivo en nuestra cuenta del TikTok para saludar. Así que váyanse al TikTok, váyanse al Facebook el día de hoy. Llámenos al 765-22-124. Te quedas, querida Charito. Vamos a tener una programación muy bonita. Vamos a hablar, vamos a escuchar clásicos, vamos a hablar con la gente. Vamos a tener algunos llamaditos telefónicos más.
1: Claro que sí. Le vamos a poner el pulso, ¿no? Les vamos a tomar examen a nuestra audiencia, a ver los pasaditos calientes.
0: A ver los recuerdos, claro.
1: Que mueven su corazón.
0: Que sea una celebración como nos gusta. Así íntima y con la mejor música.

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0: ¡Atención! Las 10 de la mañana con 11 minutos. Las 10 de la mañana con 11 minutos en todo el país. Estamos conectados ya en el TikTok, querida Charito.
1: Estamos y bueno, pues como no podíamos estar también tomándoles el examen a nuestra querida audiencia allá en el TikTok, así que les invitamos para que puedan ingresar y tengan también ese gustito de formar parte de esta programación especial que tenemos el día de hoy, Zenón, con los lindos regalitos que Zenón también trajo a la radio,
0: ¿no? A ver, ¿qué regalitos voy a...?
1: No sé qué regalitos has traído para la radio.
0: Hay algunos regalitos, sí señor, sí.
1: Estas cosas lindas que hemos preparado.
0: Los vamos a invitar a que puedan participar a través del TikTok. Ya pueden empezar a saludar a mamá en su día. Pueden también felicitar a la radio. Estamos de aniversario, son 34 años. Pero además lo pueden hacer a través de nuestra línea, que enseguida vamos a tener llamados telefónicos. Ya me están pidiendo que los podamos contactar. Y a través del stream en el Facebook, váyanse al Facebook también, para los que gustan, por supuesto, esta plataforma, y puedan disfrutar de la programación de la radio hoy con nuestro aniversario número 34.
1: 34 años, imagínate, Zenón, cómo de rápido ha pasado el tiempo, ¿no? Imagínate. Pero lo lindo es que hemos sido testigos de ver a nuestras agrupaciones surgir, escalar, posesionarse, viajar. Realmente ha habido muchas agrupaciones que hoy por hoy pues ya están muy bien establecidas.
0: Tanta historia, ¿no? Se ha escrito en torno, por supuesto, a estas lindas agrupaciones.
1: Así es.
0: Tanta historia, por supuesto, en el pasar de todos estos años de compañeros que estuvieron aportando, por supuesto, en la programación de la radio. Esto es, como decimos siempre, muy tal vez de todos los años. Hay compañeros que van, hay compañeros que vienen. Estar 34 años no es poco. Se dice fácil, pero realmente es una cantidad de años, sobrepasando, por supuesto, las 3 décadas, querida Chava. Son alrededor de 3 generaciones que han, por supuesto, disfrutado de la música tropical, ¿no?
1: Yo pienso que nos sentimos muy honrados, definitivamente, Gonzalo, bueno, los que estamos un poquito más años, ¿no?, acá en la radio, muy honrados de poder haber sido parte de esta linda historia de la música tropical. Chacaltaya prácticamente es un cimiento importante de la evolución de la música tropical. Ha sido testigo de tantas agrupaciones que hoy por hoy pues nos sentimos orgullosos de que hayan dejado también, así como han sido semilleros de grandes artistas que hoy también ya tienen sus agrupaciones, pues nosotros tenemos ahí la historia, ¿no?, en sus canciones, en aquellos éxitos. Por ejemplo, yo te cuento, Zenón, el viernes pasado tuve un invitado especial, Juan Carlos, que es ahora cantautor.
0: Juan Carlitos, maestro, Cruz.
1: Carlitos Cruz, que antes estaba formando parte de la agrupación Sin Control, imagínate. Uh-huh. Él tuvo un paso dentro de las agrupaciones tropicales, pero bueno, pues el cariño, el corazón lo llevó hacia la parte folclórica, pero ese su aporte está ahí en la historia de la música tropical. Y así como él, hay muchos otros artistas que también los tenemos registrados en la historia.
0: Muy bien, vamos a saludar por favor a la gente que ya nos está escribiendo en nuestro TikTok.
1: Bellavista, dice, ahí está presente Corita en Bellavista.
0: Saludos, Corita. ¿Cómo estamos?
1: Un saludito para toda la gente que nos está sintonizando. Muchísimas gracias de antemano. Para todos los amigos y amigas que también están conectándose por acá. A ver, vamos a dar un saludo para Fabián. Así es, para Fabiancito, para Pedro Martínez también, que ya se ha unido a nosotros.
0: ¿Cómo estamos, Pedrito?
1: Muchísimas gracias.
0: Bienvenido.
1: ¿Qué Tevita les recuerda a la radio?
0: A la radio.
1: Puede ser alguna canción que les ha marcado la vida, por ejemplo. Creo que las canciones de Vivid les ha marcado.
0: Les ha marcado, la de Brindis también, la época de los Broncos también.
1: Mil felicidades, dice Chicar. Se ponen nombres bien bonitos.
0: Se ponen nombres bonitos, ¿no?
1: Me antoja.
0: ¿Qué te pondrías tú, querida Cherito?
1: No sé, tendría que buscar un seudónimo, se llama, ¿no?
0: Porque un nombrecito bonitos, tipo K-pop, tal vez.
1: No creo. Ayer, por ejemplo, encontré uno, tu papito. Así me escribió. Ayer le decía, hola, papito. Ah, no, tu papacito.
0: Tu papacito.
1: Decía, hola, mi papacito.
0: Pero esos son tus fans. Se ponen precisamente esos seudónimos precisamente para que tener un acceso hacia ti, a que tú puedas ser su amiga, claro.
1: Claro, a ver,
0: vamos a la música, querida Charito. Entre tanto, conversamos internamente con los amigos del TikTok.
1: Sí.
0: Y enseguida vamos a contactarnos con los amigos también del WhatsApp. Aquí está lo nuevito de la Orquesta Mambole.

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0: Atención, las 10 de la mañana con 27. 10 de la mañana con 27 minutos. Está muy buena la charla con Charito en el TikTok. Está realmente muy buena. Están recordando también a ex compañero, ¿no? Váyanse al TikTok, la van a pasar muy bien.
1: Se están acordando, por ejemplo, de Azúcar Altamirano. José Carlos, ¿se acuerda de él? Gracias, José Carlos de Coco también, que antes hacía la yajuita. Uh-huh. Y obviamente ahora ya tiene otras actividades también paralelas y les enviamos un saludo muy cariñoso. Javier ya no está con nosotros.
0: A ver, siempre hay que recordar estas trayectorias tan, tan bonitas, y en el caso de Javier, que pues de Dios goce en las alturas. Tuvo un paso realmente muy importante. Su primera experiencia en música tropical fue aquí en la radio.
1: Así es.
0: Porque él tuvo una trayectoria, pero realmente casi nadie habla de esto, pero tenemos que siempre honrar su trabajo, su trayectoria, y hablarles de estos locutores que han tenido, por supuesto, una carrera muy, muy, muy interesante, ¿no? Por ejemplo, en la FM 90, por ejemplo, claro. Javier Altamirano, ¿no? Javier Azúcar Altamirano. Y además el sobrenombre de Azúcar. Nació aquí, ¿no?
1: Sí, aquí. Él es el que siempre gritaba, ¿no? ¡Azúcar! Y bueno, yo me acuerdo porque era una persona muy dinámica, era una persona muy alegre. O sea, nunca lo veía triste, Javier. Siempre estaba sonriendo, ¿no? ¿Sí, no?
0: Exactamente. Siempre además de que es de esos locutores que tú te encuentras muy creativos, que tiene, por supuesto, esa aptitud de poder hacer una producción para radio muy, muy interesante, muy creativa. Además, se daba los modos y eso hacía especial precisamente su trabajo, ¿no?
1: Definitivamente, recordarlos a ellos es pues ponernos un poquito tristes también, pero bueno, con él, por ejemplo, yo he aprendido a hacer producción. Javier me ha enseñado a hacer producción, me ha enseñado a pegar cintas, ¿te acuerdas de las cintas donde grabábamos los chingles y estas cosas?
0: Porque antes el trabajo no es como ahora, ¿no? Seguramente hay muchos locutores que cuentan precisamente esto del paso de esta transición de lo físico, como eran los discos vinilo, los cassettes, los cartridge, en fin, había una infinidad de herramientas que eran un poquito más manuales, ¿no?
1: Más manuales, era interesante.
0: El trabajo era casi de artesanía.

0: Tenía, ¿no?
1: Sí. Entonces, me colaban la cinta, las cintas de pegamento, uno como Durex eran para pegar las
0: y además cintas, ¿no? Prácticamente las cintas que eran cromáticas, esas sí, esas lindas cintas que además eran de 18, algunas de 6, de 8 canales, en fin, que te da la opción de hacer una linda producción en un sonido realmente muy óptimo, además, ¿no? Era muy carísimo.
1: Era caro, pero era prohibido fallar.
0: Prohibido fallar.
1: Prohibido fallar.
0: Porque tenías que estar con tu estilete o con un giletcito para claro, hacer el corte preciso. No es que ahora, como en la computadora, puedes cortar, borrar, claro, pegar, en fin, ¿no?
1: Editas directamente y pones la música, efectitos. No, acá eran, yo me acuerdo que tenían solamente 3 canales y ajá, algunos 2, donde en una ponías la música y en la otra tenías que grabar la voz. Por eso es que era prohibido fallar, para hacer los rankings.
0: Para hacer los rankings era, pero realmente un trabajo muy detallado, sí, muy minucioso. Tenías que poner la voz exacta porque, como te digo, venían en varios canales y uno de los canales correspondía a la voz y tenías que hacer un segue, un posteo perfecto, ¿no? Para poder hacer un trabajo óptimo, además de que tomaba un muy buen tiempo. Ahora ya hacen trabajos en tiempo récord, pero antes ecualizar todo esto, bajarlo, hacer un vaciado de todo el audio, pero era muy complicadito, ¿no?
1: Se quedaban toda la noche, yo recuerdo, sí, allá cuando estábamos en el Prado, mientras yo hacía mi programa nocturno, los claro, chicos se quedaban grabando en el estudio. Ajá. Yo recuerdo eso, por ejemplo, la identificación que teníamos con FMI Silvina, se quedaron ahí Javier, estaba Toño, estaban grabando con FMI Silvina, repetían, uh-huh, y reían, ¿no? Toda la noche ahí, y bueno, pues compartíamos cafecito y todo eso, y se quedaban hasta el día siguiente, y era bien bonito realmente, bueno, convivir, ¿no?
0: Como se lo decimos, era un trabajo muy minucioso, pero sí, además tomaba mucho tiempo de poder hacerlo. Esas cosas que le da la radio, ¿no? A la gente, de qué pensar. Ahora la radio está simplificado, se ha vuelto un poquito más, tal vez menos trabajosa en cuanto a la operación, incluso en el estudio principal, que ya hace un poquito más fácil, accesible, digamos, pero todo depende con cuál es el talento que tú tengas, ¿no? Hay locutores que tienen mucho talento para ser creativos, para tener una locución muy eficaz, y otros que precisamente son muy buenos haciendo producción también, ¿no?
1: Claro que sí. No, ahora nos obligan a hacer las dos cosas.
0: Claro, ahora el locutor tiene que ser completo, ¿no?
1: Claro, pues la tecnología nos facilita esta situación y está más bonito que ya podemos manejar nuestras voces. A ver, a toda la gente que nos recuerda desde mucho tiempo atrás, ¿cuáles son las canciones que les ha gustado? Uh-huh. En aquellas épocas, yo creo que Sombras ha pegado bastante también.
0: Sombras, ¿cierto? Sonido Master.
1: Así es.
0: Si estamos hablando de esta década bonita de los años 90, ¿no?
1: Por acá dice, yo recuerdo, dice uh-huh, Sonido Level, que estaba Toño Vargas, estaba el flaco de la película, Andrés flaco. Rojas, sí, Andrés Rojas tuvo un paso.
0: Un ciclo importante, ¿no?
1: Claro que sí, por las tardes tenía Andrés Rojas, hizo también música.
0: La generación de ahora, que lo escuchan, sí, ahora que volvió a la Radio Fides, pues dice, ¿en serio el Andrés Rojas estaba en la radio en Chacaltaya?
1: Y presentó Gilda, presentando Sombras, La Bamba,
0: presentando la música que nosotros proponíamos como sugerencias. Y sí, estuvo yo lo recordaba hace algunos días atrás a nuestro querido Jorgito Silvetti, ¿no? Que es la voz de la Red 1 hace tantos años atrás. Además de Manuelito Zapata, querida Charo, a quien no olvidamos, es un gran amigo nuestro también.
1: Ay, Manuelito y sus travesuras. Él era un caso realmente, pero era un excelente
0: para ahora,
1: maestro, profesor, locutor y todo ello.
0: Los que hacen de locutores como personajes, digamos, de no sé, pues de...
1: Tenía su muñequito
0: de
1: Manuelito.
0: De borrachito.
1: Sí.
0: Yo hubiese querido que lo escuchen a Manuel Zapata haciendo del Manuelito, ¿no?
1: El Manuelito.
0: Que sí, era de un niño. Pero era un niño travieso y la gente incluso lo confundía, ¿no? Con un niño de la edad, ¿no?
1: Sí, lo buscaban.
0: Pero no, era una imitación que le hacía un personaje que le hacía.
1: Claro, y venían a la radio y venían a verlo al Manuelito, no al Manuelito Manuel, ¿no? Venían a verlo.
0: Y Manuel Zapata era un gran, gran locutor que
1: claro,
0: también que sí. Ahí nos los robamos, ¿no? De la Láser 98.
1: De la Láser
0: 98, ¿no? Donde donde estaba tantos años. Era una persona muy reconocida en este medio
1: más
0: también,
1: de
0: ¿no?
1: información, pero creo que el cariño y ese corazón que le tenía la información ha ganado más. Hoy lo escuchamos a Manuelito en otros medios de comunicación,
0: claro,
1: haciendo información, programas de análisis, de críticas, pero su paso ha sido muy importante dentro del género de la música.
0: Exactamente, y así como Manuel, como Andrés, como el mismo Ivancito Cornejo, pues han llegado a estar formando parte de este equipo también, ¿no?
1: Acá me dicen la identificación que más me ha encantado o los sellos es de Banda Diego.
0: De Banda Diego.
1: Esa es la radio que me gusta a mí, ¿no?
0: Esos son las animaciones, los sellos, identificativos,
1: las animaciones,
0: ¿no?
1: Que nos ha identificado, dice. A ver,
0: y hay una identificación con Banda Fuego, que me parece que cuando estuvo Banda en el paso por el grupo Cobra, Dieguito Barraza.
1: Claro que sí.
0: Creo que El Calor de Tu Piel, me parece que era la canción que ha modificado la letra, ¿no? Si no recuerdo mal.
1: El Calor de Tu Piel. Y El Terremoto, acá dice, ¿no? El
0: Terremoto clásico de la radio.
1: En esas épocas, dice. Para Solaire, dice, se los extraña también a los ex locutores, dice, pero bueno, la vida es así, les llama también a otros medios importantes, a otras actividades importantes, por ejemplo, yo le indicaba de nuestro querido Víctor Hugo García, pues ya está en esta área de la abogacía.
0: Ya lo van a ver y lo van a escuchar en los juzgados nomás.
1: En los juzgados lo van a escuchar. Entonces son personas que han encontrado su camino y que también están haciendo lo suyo, están aportando para toda la gente. Y nosotros nos sentimos felices de que Chacaltay haya sido la casa de estas grandes personas que forman parte de la historia de esta querida radio.
0: Permitime, ¿no?, una cortísima pausa, querida Charito. Conversamos internamente con los chicos del TikTok. Y enseguida, contactos telefónicos para que ustedes puedan, por supuesto, seguir participando hoy de este festejo muy bonito a través de la radio.
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2: Son las 10:30 de la mañana. 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

Sigue conversando. Yo te dejo, Charito, para que sigas conversando con nuestra audiencia. Pero es importante recordarle a nuestra audiencia que hoy nos sigue escuchar, por supuesto, todas sus canciones favoritas y además algunas sugerencias. Con estos saludos, además, saludos para nuestro querido amigo Santos Ramos, por ejemplo, 765-22-124. Gracias a Mancio Mamani Checa. Le enviamos un gran saludo para Mancio. Felicidades a mi querida Radio Chacaltay. Un abrazo a todas las mamitas en día muy especial. Además, que la pasen muy bien. Es el deseo de la primera Galería de la Paz, Subterráneo El Prado. Regalos de amores, por favor, un recuerdito de Roca Sólida también. Nos están enviando mensajes en audio. Enseguida los vamos a escuchar con todo gusto. Mensajitos en audio. Buen día. Mi nombre es Gustavo. Saludos desde Punata. Quiero pedirle, por favor, que me complacen con un mix del grupo San Francisco de Cabo para mi esposa Jenny Liliana. Gracias, muchas felicidades para todas las mamás de nuestro querido país y también felicitarlas a todos los de la emisora. Muchísimas gracias por acompañarnos con su excelente programa. Dice otro de los mensajes el día de hoy. Para los que están en el TikTok, para los que están en el Facebook, estamos aquí en el 34 aniversario de la radio.

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0: Anécdotas con Charito y los amigos del TikTok. Les enviamos un gran saludo. Bueno, aquí dice, yo tengo un recuerdo con Gianluca y Juan Carlos, dice Juan Carlitos Kawasa. Recién nomás, un recuerdito recién, me parece que es de prácticamente los últimos años, ¿no, Charito?
1: Claro, era, yo me imagino que debe hablar del día del aniversario, donde estábamos en la otra casa y a mí me tocó en equipo hacer con Juan Carlos y con Gianluca.
0: Ah,
1: era
0: sí.
1: Por la tarde, estábamos regalando premios, refrescos y mucha gente nos ha visitado.
0: Uh-huh.
1: Lo recordamos con mucho cariño a Gianluca, que ya no está con nosotros en vida. Y bueno, pues él también, hemos sido favorecidos, hemos sido bendecidos también con su presencia, con ese aporte, con esa linda voz, con ese carisma, ¿no? Se tenía una esencia especial para llegar a la gente, Gianluca Zenón. Realmente,
0: yo creo, Gianluca además era uno de los mejores en la operación de consola, ¿no?
1: Claro, nos los hemos raptado de las IDES, ¿no?
0: Claro, para quienes no ubican muy bien, tal vez han conocido algo de su trabajo. Él era con quien trabajaba años y años con Andrés Rojas, ¿no?
1: Claro que
0: entonces, él le hacía la operación de

0: versión de consola, ¿no?
1: Claro, nos los hemos raptado de Tilafides, ¿no?
0: Claro, para quienes no ubican muy bien, tal vez han conocido algo de su trabajo. Él era con quien trabajaba años y años con Andrés Rojas, ¿no?
1: Claro que
0: entonces,
1: sí.
0: Entonces, él le hacía la operación de...
1: esfuerzo para mimar a la mamá el día de hoy, ¿no es cierto?
0: Sí, señor. Ahí le voy está. A enviar un gran saludo para... para Cristian, para todas las mamás,
1: Florentino
0: permitime.
1: Vázquez también.
0: Ajá, permitime por favor una cortísima pausa aquí en la radio.
1: Sí.
0: Para quienes nos sigan, tenemos que cumplir con todas las empresas auspiciadoras que trabajan siempre y año tras año con la programación de la radio. Y enseguida, otra versión espectacular también. Así que prepárense por favor, que nuestro aniversario continúa. Y en el TikTok estamos en vivo. En el Facebook estamos en vivo y a través
1: sí,
0: de nuestra
1: señora,
0: frecuencia y en la aplicación de la radio. Ya estamos de retorno, en breve los 34 años de Chacaltaya continúan.
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0: las 11 de la mañana con 16. 11 de la mañana con 16 minutos. Le vamos a enviar un gran saludo a la gente en el TikTok el día de hoy. Gracias, buenos días. Estamos celebrando los 34 años de la radio. Saludos para nuestro buen amigo Ranulfo también. Vamos a enviar un gran saludo. ¿Para quién más, Charito?
1: Para el mensaje de WhatsApp, porque nos están reclamando. Dice, por favor, lean los mensajes de WhatsApp.
0: Es que pasan muy rápido los mensajitos. Vayan compartiendo, corazoncitos. Hoy tenemos que llegar por lo menos a unos 20, a unos 30K el día de hoy. Gracias, todos se están uniendo a la programación de los 34 años. Permítanos una cortísima pausa. Ya sale Guinda, ya sale Walo y su arena y todos los super éxitos. Superauto. Superauto también. La canción No Me Dejes. Ya volvemos, tengo muchísimas canciones. Muchas canciones para por supuesto complacerlas. En segunditos nada más, en los 34 años de la radio.
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25 minutos. Me han pedido que por favor pueda dar lectura a los mensajes de texto. El tiempo va pasando, pero violentamente para los amigos que están en el TikTok, Charito, para la gente mía que nos está escribiendo.

0: Años de muchos éxitos, yo soy de los años 2000, los fines de semana escuchaba la cumbre de los éxitos y justamente conducía Zenón. Los escucho en Munaipata. Gracias, saludos para nuestro querido amigo. Hola, saludos para todos los que escuchan la radio, a las mamis que no tenemos nada que celebrar, solo tener a la familia a nuestro lado. Solo queda pedir a Dios que les dé sabiduría a nuestras autoridades. Saludos atentamente, Rose. Gracias, Rose. Saludos, genial, dice la radio, buen día. Felicitarles por el aniversario. Quiero felicitar a mi mamita Elena Campos y a su esposa, y a mi esposa, dice Mariela Zapata, por el Día de las Madres, por favor, Mixtes, Piti Zapata. Néstor, el día de hoy nos escribe también. Gracias, algo de Piti Zapata también.
1: Milton. Salazar Contragolpe, mil felicidades, Zenón Charito, dice, y a todas las mamitas en el cielo.
0: ¡Oh, mi querido amigo, el compadre Milton!
1: ¡Qué lindo canta!
0: Felicidades, Milton. Dice a las mamitas en el cielo, gracias. Siempre se están conectando los artistas, amigos, claro, de la radio, así que Milton, un gran abrazo.
1: Abrazos,
0: para ti.
1: Milton.
0: Sabemos que estamos en unos días, pero muy, pero muy complicaditos, pero igual, tenemos que de alguna manera cargarnos de energía positiva. Buen día, Radio Chacaltaya. Felicidades por su aniversario, escuchando la radio en Boston, Estados Unidos. Feliz Día de las Madres a la mujer más importante de mi vida, a mi mami Vilma. Mami Berta, dice, aprovecho en saludar a mis tías, Adela, Marisola, Jacqueline, a ellas que siempre están conmigo. Y con la radio Chacaltaya, atentamente, Omar González, si puede ser un temita de Contrarruta, dice, gracias, buenos días, amigos de la radio Chacaltaya, feliz aniversario, 34 años dando alegría a todos los oyentes y muchos éxitos a todos. Un saludo para mis compañeros de trabajo, a Elliot, Nancy, Luzmila, para Mancio Mamani, para la familia Oropesa, le enviamos un gran abrazo. Feliz aniversario, Radio Chacaltaya, atentamente, Santos Ramos también. Gracias, querido Santos. Hay más saluditos, querida Charito.
1: Tenemos bastantes saluditos para toda la gente en las distintas zonas. Para Luchito, dice Charito, mil felicidades, Chacaltaya. Para Rudy Master también nos están regalando los corazones. Para Lilita también le vamos a enviar un saludo especial a Alvarito Flores, Jorge Telles también, que está en la sintonía de la radio. Y en el TikTok, por supuesto, están pidiendo sus canciones, Zenón. Vamos a enviar un saludito para Cris también, gracias. Para ese nombre, Preciosa debe ser, ¿eh? Para Preciosa le vamos a enviar un saludo. Para Miriam Choque también, Miriam querida, gracias. Saludos a Sao Paulo, Brasil también, que nos están sintonizando. Para Ericito, dice también, gracias por estar con la sintonía de la radio. Hay bastante movimiento, le cuento, de entre corazones y regalos que nos están dando. Y bueno, pues saludos, muchísimas gracias. Estamos interactuando tanto por la página de Face, por el TikTok, y estamos también con el WhatsApp. Así que tienen todas las posibilidades para poder disfrutar de sus canciones.
0: Un gran saludo para todos. Sigan escribiéndonos. Tap, tap a la pantalla. Hoy estamos en los 34 años de Chacaltaya.

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0: 11 de la mañana con 39 en todo el país. Saludos para la gente que se está conectando al TikTok. Está muy buena la charla en el TikTok. Se ha puesto roja por lo que está pasando en el TikTok. Vayan al TikTok también.
1: No, aquí ya es muy peligroso el TikTok.
0: Es muy peligroso. Saludos para nuestro querido amigo Javier, que se acaba de contar. Se acaba de lanzar unas, pero de esas.
1: Si
0: no estás en el TikTok, no sé qué estás esperando. Te estás perdiendo ahí de los comentarios. Estamos avanzando el día de hoy en el programa. 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Estamos con estos mensajes, Charito, sí. Dale.
1: Me voy con los saluditos para Zenia. Hola, saludos desde Charagua, Santa Cruz. Dice, yo antes vivía en La Paz, en Villa Fátima. Dice, qué gusto verlos. Dice Lenita, saludos desde Brasil, Charito. Javierito Monje, felicidades por el aniversario, chicos. Feliz Día de la Madre. Javierito, querido, gracias. Me han hecho poner realmente. Y saludos también a la Susanita, ¿no? Que está escuchando. Susana es una de las fans de Javier Monje, por si acaso, y ella dice, tienen que traerlo acá a la radio cuando llegue. Javierito ya tiene comprometido. Ya está comprometido para venir acá. Así que bueno, pues las fans también van a estar esperando acá. Y bueno, pues vamos a seguir adelante.
0: Vamos a la música, por favor, Charito. Me han pedido esta canción de Super Auto. Fantástico éxito clásico de la radio también.

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0: Bueno, estamos a tan solo 2 minutos. La charla está, pero está que arde la charla en el TikTok. Es el TikTok, escúchenos por 93.7. Estamos en un día muy, pero muy, muy, muy bonito. El día de mamá, pero además estamos en el aniversario número 34 de la radio. 34 años ha pasado prácticamente una vida y nos sentimos realmente contentos. Llegó también Gonzalito. Gonzalito, ¿cómo estás? Enseguida va a continuar la programación especial, porque en la mañana tenemos programación especial, mediodía programación especial, tarde con Madeleine también y con Pablito. Así que a nuestra manera vamos a celebrar austeramente, como está pasando en todo nuestro departamento, yo creo. Incluso hay algunas actividades que se han suspendido, que se han postergado muchas, y nosotros también las actividades las hemos postergado, y no podría ser de otra manera, ¿no?
1: Buenas tardes, querido Zenón. Buenas tardes, ya no. Ah, sí, buenas tardes, ya. Charito, ¿cómo estamos? Ah, buenas tardes. Felicidades, Zenón, Charito.
0: Ah, sí, realmente.
2: Serio, ¿no? Pero en el TikTok, ¿cómo ataca?
1: Ah, bueno. Charito, no, que estoy feliz. Estoy feliz porque estoy llegando a celebrar los 34 años de la casa que me abrió las puertas en cierto momento, en 1998. Y hoy por hoy me siento identificado como parte de esta linda familia. Acá somos una familia realmente. Todos los compañeros, todos los que estuvieron, los que se fueron y los que están ahora, sienten ese calorcito que hay siempre acá. Creo que hoy por hoy, a la cabeza de la licenciada Cabrera, sentimos ese compromiso de continuar como una familia, todos unidos y todos jalar el carro para adelante, porque esto es historia. Chacaltaya es historia. 34 años, imagínense, siendo la radio tropical, y no hemos en ningún momento tratar de cambiar el estilo de la radio, ninguno de nosotros, ¿ah? Nos hemos adecuado, así como nació Chacaltaya, continúa 34 años y hay que valorar, ¿ah? 34 años de ser la número uno, 34 años, hoy por hoy somos la radio de mayor sintonía, gracias a la gente de Ipsos, por ejemplo, que nos hizo llegar el estudio, aparte del estudio que hacemos nosotros también acá como radio, pero Ipsos ratificó ese primer lugar, y eso es lo que más nos orgullece, ¿eh? El saber que todo el trabajo, que todos quienes venimos, nos sentamos frente a la consola, frente al micrófono, estamos haciendo un trabajo con todo el corazón, y ese trabajo se ve reflejado en todo lo que significa Radio Chacaltaya. Feliz 34 años, querida Chaquita. Todo lo mejor a nombre de todos los compañeros, compañeras de trabajo, lamentablemente, por todo lo que está pasando en este momento en nuestro país y principalmente acá en la ciudad de La Paz. Hemos tenido que ser austeros, demasiado austeros, les quiero contar, porque nosotros teníamos muchas, muchas actividades, teníamos grandes actividades que iban a arrancar ya la segunda parte, digamos, de mayo, y tenía que recorrer hasta junio, iba a haber realmente cosas muy lindas para nuestra familia, que son ustedes, que siempre están con la radio. Así que un abrazo enorme a toda la gente. Ustedes tienen que celebrar también, la gente que está en sintonía de la radio, estos 34 años. Es por ustedes que todos los días estos caballeros, estos personajes que están detrás de un micrófono, hacen su labor y no saben cómo le ponen el corazón. A nosotros todos los días le ponemos el corazón.
2: Mucho cariño.
1: Sí, sí, pero el cariño a esa gente, que son ustedes, querida audiencia. Así que felicidades, Chiquita querida. Feliz 34 años, a 34º aniversario de la radio tropical más importante del mundo, ¿eh? Porque nos escuchan en todo lado. Así que felicidades.
0: Bien, la programación va a continuar y ya vamos a estar hablándoles.
1: Usted quédese nomás ahí, querido Zenón.
0: Y yo me quedo nomás aquí.
1: Quédese ahí.
0: Colocando las canciones que nos están pidiendo. Tapa la pantalla, chicos, porque tenemos que hoy romper el récord, por supuesto, de corazoncitos, de likes en este mediodía ya de este 27 de mayo.
1: Vamos.

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0: Bueno, estamos sobre las 12 del mediodía con 43. Estamos conversando con los chicos del TikTok. Se ha puesto realmente muy sabrosa la charla. Hablarles de estos artistas. Váyanse al TikTok. Tap, tap a la pantalla. Saludos para Omar. Saludos para toda la gente que se está uniendo en este momento.
1: Para Andrés. Que debe estar Andrés acá.
0: Andresito también. A toda la gente mía que está en sintonía de la radio. Estamos más o menos en este mediodía en el programa de Gonzalo, porque esta es una programación muy especial. Agradeciendo a toda la gente mía que se conecta con el ritmo de la radio. Un gran abrazo para toda la gente mía que hoy está de cumpleaños, hoy está festejando a mamá, pero además está con ese sentimiento de celebrar a la radio sus 34 años. Vamos a una pausita, permítanme una pausita. Sigan escribiéndonos también a través del WhatsApp, querido Gonzalo. También únanse al stream del Facebook, pero además, por supuesto, al TikTok. Denle tap tap a la pantalla el día de hoy para poder seguir con el contenido.
1: Me parece muy bien, entonces invitamos a toda la gente en el TikTok. Estamos como Radio Chacaltaya, ingresen en este momento. Vamos a poder ver, vamos a poder chatear. Sí, sí. ¿En cuánto estamos? 14, no, 14 es nada. Así que si no da más tap tap, cortamos el TikTok. Y en Facebook, Radio Chacaltaya, música tropical con altura, para que ustedes tengan la posibilidad también de vernos, escucharnos y pasarla muy bien con esta programación especial. 34 años de la única en el dial. Radio Chacaltaya, música tropical con altura.
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Amigos, amigas, la música con los Corix, Madre, un regalo, es el título. Otro de los buenos éxitos en la radio, otra de las canciones que suena muy bien para todos ustedes. Como siempre, acá en la programación de Chacaltaya. La 1:24, 13:24 minutos. 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La programación de los 34 años de la radio continúa. Momento para ese.

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Código Fer, ¿qué más quieres? El título de esa muy buena canción aquí en la radio, señores, amigos, amigas, estamos disfrutando de este nuestro feliz mediodía. 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Momento para la orquesta Mambo de la Murga. Otra canción nueva en la radio.

0: Amigos y amigas, ahí están los sobrinos del tío. Qué buen recuerdito ese, ¿no? Sobreviviré, es el título. Suena muy bien acá en la radio. Sobreviviré. Los sobrinos del tío acá en nuestra programación. Gracias a todos quienes también están participando. 765-22-124. ¿Ah? Ahí está. Saludos para toda la gente que está en la radio. Buenísimas tardes a mi Chacaltaya, dice, con lo que es de música bonita, llena de éxito. Recuerdo, qué rico, mil felicidades a mi radio, la número uno en el ritmo tropical del dial, única sonidera con ritmo, dice. Ahí está, saludos para todos, a Miguel Alanes. A ver, un recuerdo de los Bukis, que vive el amor, dice Miguel Ángel Alanes, le enviamos saludos. Que viva el amor. Felicidades a todas las mamás de Bolivia, en especial a mi mamá Nelly hasta el cielo, dice Miguel Alanes. Te envío saludos, querido Miguelito. Gracias. Que viva el amor. Enseguida vamos a buscar tu canción para que también puedas ser parte de la programación de la radio. Gracias por estar con nosotros. Bueno, señores, ahí estamos con todos ustedes. Disfrutando de esas canciones fabulosas y de los buenos éxitos que tenemos aquí en la radio, Saludos, gracias por estar con nosotros. Más mensajitos, dice, a ver, hola, buenas tardes, saludo a todas las mamis, mi querida patria Bolivia, dice, en especial a mi mamá Vilma Uriarte. Una piecita, dice, Amílcar Maldonado. Amílcar, un abrazo para ti en Estados Unidos. Amílcar Maldonado, saludos a mejor la pollera colorada, nos piden la canción. Bueno, con gusto, Gracias por estar con la radio. Más mensajitos, buenos días, buenas tardes, Huguito. Gracias por la sintonía. Señores, amigos, amigas, así estamos disfrutando los 34 años de la radio. 34 años con todos ustedes, disfrutando sus canciones favoritas. Vamos a la pausa, tengo pausita. Y enseguida vuelvo con mucho más acá en la programación de la radio.
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Amigos, amigas, los Bukis, viva el amor. ¿Qué tal ese recuerdito, ah? Cuando estamos a 6 minutitos de las 14 horas, 6 minutitos para las 14 horas en todo el territorio nacional. Muy buenas tardes, Radio Chacaltaya. Quiero mandar un saludo a mi mamita Berta Hidalgo, viuda de... Y la vez, dice, de parte de su hijo Everde. Y la vez, el tema de los tigres, pasito, tuntún, gracias, pero con el mayor de los gustos. Saludo para doña Bertita Hidalgo. ¡Ah, feliz día! ¡Feliz día de mamá! Un gran abrazo para doña Bertita, de parte de Everde. Ahí está el hijo, saludando a su mami Berta. Así que saludos, Bertita. Un abrazo, mamita Berta. Le enviamos saludos de parte de Ever. Gracias, gracias, gracias. Estamos compartiendo el feliz mediodía siempre con tus canciones favoritas y con todo lo que tiene Chacaltaya para ustedes. 4 minutos para las 2 de la tarde. 4 minutitos para las 2 de la tarde. Momento para San Francisco, que cierra a esta hora.

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Y ahí están los Tigres, señores, los Tigres de Cochabamba, Pasito Tundum, es el título. Suena muy bien aquí en la radio este buen recordito para el inicio de la tercera hora. Tercera parte. Tercera hora de nuestro feliz mediodía. Hola, buenos días, dicen, o buenas tardes. Felicidades en el aniversario. Todos los días escuchamos. Muchos cariños y besos a mi mamá Blanca, a mi abuelita Sandra. Saludos en Iquique, Chile. Saludos hasta Iquique, Chile, donde están con la radio y la están pasando muy bien. Por supuesto, en sintonía de la única en el dial 93.7. Nosotros, como siempre, acompañándoles con el buen ritmo de la radio. Saludos para todos ustedes. Voy a enviar un saludo bastante especial para mi señora madre, para la señora Gladys Maldonado de Carrión. Le envío saludos. Le deseo todo lo mejor en este día de mamá. Feliz día de mamá. Feliz día de la madre. A mi queridísima mamá, que hoy está festejando también su día. Está festejando ahí con el papi, ¿no? Así que bueno, buen provecho, ando a comer rico, ¿ah? Espero que nos hayan soplado un poquito. Bueno, señores, amigos, amigas, aquí estamos con los saluditos y con todo lo que tiene la mitad de jornada. 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Vamos con más canciones, señores. 2 de la tarde con 9 minutos. 9 minutos. Momento para sombras. Noche estrellada es el título. Suena muy bien aquí en la radio.

Sombras, noche estrellada, ¿qué tal la canción? Ah, un buen recuerdito, un buen pasadito también que nos han sugerido. Gracias a toda la gente que está participando y está disfrutando de todo lo que tenemos a mitad de jornada hoy, celebrando así día miércoles 27 de mayo, celebrando nuestro 24º aniversario con todos ustedes, a una manera diferente, todo lo que siempre teníamos acostumbrado a ofrecer a nuestra audiencia, pero por supuesto la música es infaltable para celebrar los 34 años de la radio. Tenemos más saluditos de la gente que nos escribe. Recuerden el 765-22-124, 765-22-124 para que puedan participar. 765-22-124. Nos escriben y envían saluditos. Y como siempre agradecemos a todos quienes están con la radio. Buenas tardes, Chacaltaya, mil felicidades por el aniversario. Un tema de Los Lobos, Yo Buscando Tu Querer, dice. Pero con el mayor de los gustos, Pamelita Kadima, te envío saludos. Gracias por estar con la radio. Un abrazo. Soledad Álvarez, un abrazo para las mamás de Bolivia. Un abrazo especial para mi mamá en el cielo, la señora Norita, dice Ochoa. La quiero y la recuerdo un montón. Ahí está, Soledad Álvarez, te envío saludos. Gracias también por estar con nosotros. Dul Corona, saludos. William Condori, también un gran abrazo. Ranul Buría, como siempre. Gracias por estar con Chacaltaya. Recuerda, estamos también a través del Facebook Radio Chacaltaya, Música Tropical con Altura. Vamos con más canciones y es momento de lo nuevo con Javierito Monge. El amor de mi vida. Javier Monge, lo nuevo en la radio.

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¿Qué tal el recuerdo con Lobos? Buscando tu querer, otra de las canciones que nos han pedido. Nuestra amiga Pamelita Cadima era, ¿no? Pamelita, te enviamos saludos, gracias por la sintonía. Ahí tu canción favorita. Buenas tardes, un temita de San Francisco, lo nuevo. Saludos a todas las mamás, que la pasen muy lindo, dice nuestro amigo Wilson Ramos. Wilson, un abrazo para ti, gracias por la sintonía. Sí, escuchamos lo nuevo de San Francisco. Hace minutitos atrás escuchamos lo nuevo de San Francisco. Gracias a toda la gente que está compartiendo en el Facebook, en Radio Chacaltaya, Música Tropical con Altura. Y también los invitamos a que a través del 765-22-124 puedan ser parte del programa. La pura sabrosura y lo nuevo ahora con...

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La música y el estilo de Yosedi, la sonora sensación con este mix cordavenas. ¿Qué tal la canción? Suena muy bien aquí en la radio, Yosedi y la sonora sensación. Ahí está Yosedi y la sonora sensación. 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Vamos con más canciones, momento para Veneno. Mi novia es el título. Sugerencia a esta hora.

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amigos, amigas, estamos llegando al final de este encuentro de todos los días. Hoy una fecha importante para todos quienes estamos todos los días con ustedes, compartiendo la buena música, compartiendo con toda nuestra audiencia sus canciones favoritas. 34 años de Radio Chacaltaya que lo celebramos con la especial atención de brindarles lo mejor a ustedes. Así que un abrazo enorme. Es la celebración también con ustedes, en este 27 de mayo, 34 años de Radio Chacaltaya. Y por supuesto también Día de la Madre que me imagino ahí en casa, a mamá, la están festejando, están mimando. Hoy un día especial, día miércoles. Muchos deben estar pasando clases en este momento y con mamá ahí al lado. Pero bueno, ahí está. Un abrazo enorme para todas las mamás que sintonizan el programa, para todas las mamás de Radio Chacaltaya. Voy a enviar nuevamente el saludo para mi señora madre. Dios me da la dicha de tenerla todavía a mi lado, a mi linda gordita. Así que un gran abrazo para mi mami, para Gladys Maldonado de Carrión. Para mi esposa también, Patricia Lima, le envío un saludo especial. Le deseo todo lo mejor, bendiciones. Nos tocó el día de hoy, ¿no? Creo que recibimos una linda noticia como regalo. Así que vamos todavía, mi Nahuel. Y por supuesto, para todos, mil felicidades para todas las mamás. A ver, no quiero olvidarme de nadie. Ahí para Xiomara también saludos. Para doña Charito, un abrazo enorme. Para Yasmín también le envío saludos, para Yasmín Andia, mi cuñada. Para Carmencita, Carmen Rosa Paza también un gran abrazo. Un feliz día de la madre. Para todas las mamás que conozco, un abrazo enorme. A las señoras mamás del Colegio Don Bosco, un gran abrazo. Del segundo de primaria y del cuarto E de primaria, del segundo F de primaria y del cuarto E de primaria, también un fuerte abrazo. Así que saludos a todas las mamás, a la mamá de acá de la radio también. Todas son mamás menos Melissa, ¿no? Sí, todas son mamás menos Melissa. A todas, nuestra jefita, la licenciada Cabrera, Susanita, ahí está Fabiolita, está Madeleine, está Charito. Un abrazo enorme a Karen también, a Karen Herrera, saludos. Les deseamos todo lo mejor, Un feliz día de la madre para ustedes. Y gracias por estar siempre con la radio. Chaquita querida, nuevamente te digo mil felicidades a nuestra querida Chaquita. Radio Chacaltaya, 34 años de vigencia en el dial, 34 años de ser la radio más querida, ¿no? Más escuchada. Así que bueno, señores, ha sido como siempre un placer, un gusto. Cuídense mucho. Enseguida viene Claudia Madelena Paza para acompañarlos hasta las 6 de la tarde. Como siempre, el abrazo enorme y a seguir en sintonía de la radio. Será, si Dios lo permite, hasta el día de mañana. Y esperemos con mejores noticias. Vamos, vamos, que todavía se puede. Vamos, señores, hay que ponerle el hombro a nuestro querido país para salir adelante. Ha sido un gusto. Chao, buenas tardes.

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0: señores, ¿cómo están? Muy buenas tardes, bienvenidos y bienvenidas al saborcito de Chacaltaya, un sabor especial que vamos a compartir juntos hasta las 18 horas en punto. En una jornada no tan habitual, un día de la madre que debería ser diferente, un festejo de la radio que debería ser diferente, ¿no es cierto, Gonzalo Carrión? No se vaya, por favor. Acompáñeme unos pequeños minutitos. Yo sé que tiene muchas actividades, querido Gonzalo. Y quiere ir a almorzar, pero
1: quiero
0: además...
1: almorzar, no me trajo nada. Realmente, ¿qué clase de compañera de trabajo es usted?
0: Lo siento, es que no daba para cargar más. Estábamos a pie, sí, le he visto la caminata, la chamarra.
1: Porque cuando salí... ya, está bien, le
0: cuando
1: creo.
0: Cuando salí estaba todo nublado.
1: Está bien, le creo.
0: Y llego a Sopocachis.
1: Ya, le creo, Claudia Madrid.
0: Cargar la mochila.
1: ¿Cómo está? Buenas tardes.
0: Tuve que cargar la chalina.
1: Ya, le creo.
0: ¿Cómo estás, querido Gonzalo?
1: No, feliz porque, celebrar creo 34 años de una radio ícono de lo que es la música tropical, creo que para nosotros es muy importante. A formar parte en este momento de estos 34 años, bueno, hace que... pasemos como un trago amargo en las cosas que está pasando y tratemos de ver con un poquito de optimismo lo que vaya a venir dentro de poco. Así que estamos ahí, querida Madeleine, felices de cumplir estos 34 años, felices de ser parte de estos 34 años. Yo este 2026 cumplo 28 años de
0: estar acá. Imagínate, de los 34, 28, una buena parte de la historia de la radio y también de tu vida, digámoslo así. Le has entregado una buena parte de tu vida a la radio, querido.
1: Un cuarto y alguito más de mi vida.
0: Imagínate.
1: Si es que llego a vivir 100, ¿no? Pero no creo.
0: pero te quedas con la experiencia, con la vivencia. No. Has visto la evolución de los medios de comunicación también, la evolución de la tecnología dentro de los medios.
1: Sí, o sea, por eso te digo, es
0: un privilegio.
1: Sí, y aparte es un gusto, da felicidad, una felicidad no de que, sí, en mi trabajo estamos teniendo, no, es una felicidad como que estás celebrando algo tuyo, estás celebrando un cumpleaños de alguien de la familia, de tu hijo,
0: totalmente.
1: De tu hija, de la esposa, del esposo, no sé, o sea.
0: Es algo muy tuyo.
1: Sí. Realmente, llegas a tomar mucho cariño y ya te decía, yo estoy celebrando, voy a celebrar en septiembre 28 años de estar acá en la radio y estoy celebrando hoy 34 años de Chacaltaya. Qué feliz, imagínate cuántos aniversarios hemos pasado, cuántas actividades, a esta hora sabíamos estar correteando, que hay que hacer esto, que hoy es el festival, que tenemos que regalar esto, que vamos con estos premios, que ahora qué hacemos, el concurso, que aquí, o sea, imagínate cómo estábamos a esta hora. Nos olvidamos por un momentito el día de la mamá, el día de la madre.
0: Sí, muchas veces,
1: y
0: ¿no?
1: Teníamos que estar acá haciendo el aniversario de la radio.
0: ¿Te acuerdas la programación de 24 horas?
1: Comenzamos
0: al mediodía y hasta el mediodía
1: del día siguiente estábamos. Senón acabó sin voz. ¿Te acuerdas,
0: todos,
1: no? Acabó sin voz.
0: Todos estábamos con un ajetreo tremendo y decíamos, vamos a aguantar y aguantamos las 24.
1: Aguantamos las 24
0: horas.
1: Y nadie durmió.
0: Nadie. Todos
1: dijimos, las damas van a tener, permiso para dormir un ratito.
0: Pero
1: nadie durmió. 24 horas continuas estuvimos al aire, todos. Lo más lindo era ver a la gente que participaba 2, 3, 4 de la mañana.
0: Sí.
1: Tú así lanzabas convocatorias y nadie te va a tirar bola, decía, pero no. Venía la persona o venían las personas a llevarse los premios.
0: Claro, eran oyentes y eran personas que trabajan en trasnoche, ¿no? ¿Qué les digo? La gente de los radiotaxis, por ejemplo. La gente de seguridad privada, teníamos que acercarnos hasta donde estaban ellos. Diferentes oficios que por la noche pues empiezan a trabajar y nos dimos cuenta que la audiencia de verdad había sido 24 horas, ¿no? Fue una de las experiencias más lindas. Y de esta vivencia, querido Gonzalo, creo que... esta es la segunda vez que nos toca vivir así en un ambiente muy extraño, digamos, en
1: raro.
0: La Paz, rarísimo, porque te acuerdas del tiempo de la pandemia, tuvimos
1: pandemia
0: que ver cómo llegar a la radio, pero también el no estar muy cerca a todos, porque esas eran las normas, ¿no?
1: Sí, y... son cosas que se quedan para uno, ¿no? Ya lo decías tú, imagínate, hicimos una transmisión de 24 horas continuas sin parar, con música, charlando, hablando de todo lo que era Radio Chacaltaya en ese momento, y luego llegó pandemia. ¿Qué hacemos? Tenemos que ver de alguna manera, no fuimos una de las pocas radios, si no me equivoco, una de las 3, 4 radios nomás
0: Que estábamos trabajando.
1: Estábamos trabajando.
0: Pero
1: porque veníamos a hacer aire, nosotros hacíamos radio desde la cabina.
0: Exacto, pero estás hablando de un general, ¿no? De los medios de comunicación.
1: Sí, sí, o sea, por eso te digo,
0: los
1: de
0: otros
1: todas
0: tres
1: las
0: medios,
1: radios, ¿no?
0: Eran de estilo noticioso.
1: Sí.
0: Y los únicos del formato tropical éramos nosotros
1: sí,
0: al aire.
1: En eso sí tienes toda la razón.
0: No es cierto, haciendo, pero verdad.
1: Claro, las otras radios apelaron a dejarla más bien que había computadora.
0: Ajá.
1: Imagínate si fuera como en las épocas donde yo entraba y tenías que sí o sí pasar el tema por tema.
0: Claro.
1: Imagínate, ¿no?
0: Bueno, no, yo creo que ahí tenía que dormir alguien en la radio, ¿no?
1: Sí, no, sí, algo tocado. Así, ¿no? Pero sí, sí, sí. Hemos pasado cosas lindas, hemos pasado cosas gratas, hemos pasado tristezas también aquí en la radio, uh-huh. Cuando algunos amigos que pasaron por los micrófonos de Radio Chacaltaya se tuvieron que ir. Hemos pasado esos tiempos también. Deja cosas lindas, ¿eh? Pero lo más lindo es el cariño de la gente que día a día está con la radio, la gente que prefiere escuchar Chacaltaya 93.7, enciende la radio, nos escucha ahí en
0: sí.
1: La movilidad, en
0: totalmente.
1: El negocio, en el puestito de ventas, y nos escucha todos los días. Eso es lo que realmente a uno le hace que todos los días vengamos aquí con una sonrisa. Muchos dicen, no, esto la pasan bien, ¿qué les pasa? Están poniendo música tropical en este tiempo que está. Pero no, lo que nosotros tratamos es de
0: sacarlos del estrés.
1: Sí, o sea, basta, ¿no? Sí, o sea, uno tiene que informar. Yo en algún momento en la casa igual, ¿no? Pero yo digo, ¿para qué te enfermas más, digamos, no?
0: Entonces, totalmente, Gonzalo.
1: ¿Cómo, dónde respiras un poquito? Yo creo con música. Y no hablando de esas cosas, y no sé, háblame, no sé, de Thalía, háblame, por ejemplo. Ah, mira lo que había hecho la Thalía, mira lo que ha hecho la Shakira. Entonces, como que respiras un poquito y no te enfermas más. Porque estas cosas, lo que está pasando en el país, te enferman. ¿Por qué? Porque tienes una familia, tienes amigos, tienes tantas cosas por pensar y dices, ¿no? En un momento, ¿y qué será de mi tía que vive en el Alto? ¿Cómo estará caminando la pobre que tiene 80 y pico años? ¿Cómo estará haciendo para ir al mercado? Porque el mercado de mi tía queda muy lejos de la casa, ella siempre tomaba movilidad. Ahora que están en... ¿qué estarán haciendo? Entonces, esas cosas te van
0: enfermando. Sí, sí,
1: te agobian.
0: Sí.
1: Y te ponen mal, y te ponen mal en general, en tu trabajo, en la casa, en todo lado. Entonces, nosotros lo que tratamos es eso, tratar un poquito de ser ese pañito que te ponen en la frente para calmar un poquito, creo yo. Yo por lo menos vengo con esa intención aquí en la radio.
0: Tienes toda la razón, querido Gonzalo. Es por eso que a veces preguntan y dicen, ¿y las noticias? No. Nosotros sabemos que hay especialistas en las noticias.
1: Exacto.
0: Y lo respetamos, y nosotros somos ese factor de alegría que necesita la gente, como tú bien lo has dicho.
1: Sí, sí.
0: Un pañito de alivio cuando uno está con fiebre, ayuda.
1: Exacto.
0: Muchísimo.
1: Ayuda, ¿no? Ayuda. Y nosotros queremos eso. Así nosotros también respiramos otros aires y la pasamos bien, compartimos con nuestra audiencia, uh-huh. Que es nuestra segunda familia, en casa también lo propio y acá también. Así que estamos felices de poder haber hecho compañía 34 años ya a toda esa gente que prefiere la música tropical con altura.
0: Y vienen muchos más, querido Gonzalo.
1: No sé. ¿Sabes cómo es la vida? A veces la vida uno no sabe lo que va a pasar mañana.
0: Es cierto.
1: Aprendí a vivir
0: el día a día.
1: Sí, aprendí a vivir el día a día y no sé, si mañana estoy, si pasado estoy, pero ya no, ¿para qué? No, ¿qué vamos a hacer? No, ¿para qué? Hay que dejar que la vida transcurra y siempre con una sonrisa, siempre pensando y sacando lo positivo de todo lo malo que puede estar pasando. Creo que es lo importante. Busquemos esa gotita de felicidad en lo malo que está pasando y va a ver que la va a pasar bien. Ah, espero que usted la haya pasado bien hoy día, usted es mamá, así que
0: con oficios de mamá.
1: ¿Ah?
0: Así la pasamos, con oficios de mamá.
1: Ah, con oficios, no, pero usted
0: el
1: mamá.
0: El típico oficio de mamá,
1: sí.
0: Que nunca se acaba, que aunque estés en tu
1: ¿cocinó
0: día,
1: en casa o cocinaron?
0: No, cociné. Ah, porque
1: no, pero
0: ya
1: está bien. Está
0: no
1: bien.
0: Estamos como para...
1: Sí, ya, sí.
0: Aparte de que no hay, te diré.
1: Sí.
0: Está
1: sí.
0: Muy escaso todo.
1: Hace ratito atrás escribían en nuestro grupo y decían, el pollo 120, el maple de huevo 90 bolivianos. No,
0: imagínate,
1: tampoco,
0: sí.
1: No,
0: entonces uno prefiere en casa cocinar algo y además darles a los tuyos. Durante estos días, estas semanas de complicación en La Paz, he estado quedándome en el trabajo al mediodía, entonces
1: no pude
0: almorzar con los pequeños.
1: Ajá.
0: Así que hoy me di el tiempo y el gusto de poder atenderlos, de poder
1: es otro
0: almorzar
1: saborcito.
0: Total.
1: Sí. Por más sea un arrocito con huevo.
0: Y lo
1: que dice, no, o sea, no, pero hay que agradecer, hay arrocito con huevo Y el cariño es lo más importante. Es lo que te decía, sacarle siempre una gotita de felicidad a lo malo que puede estar pasando y vas a ver que vas a ser feliz y vas a hacer feliz a los tuyos.
0: A los demás, sí, tienes toda la razón, querido Gonzalo. Y bueno, acotando a lo que tú decías ya para cerrar el tiempo y para que te vayas tranquilito a casa, no, querido Gonzalito.
1: Tengo que caminar.
0: Es probable que nosotros, tal vez como decías, no estemos acá mañana o pasado o de aquí a un tiempo, pero la institución y el nombre queda. Sí. Y nos vamos a quedar con ese lindo, con esa linda experiencia de haber formado parte de uno de los medios de comunicación más grandes en Bolivia.
1: Sí.
0: Orgullosos, muy felices de haber hecho de alguna manera también la historia de la radio, con las locuras, con nuestros momentos, sí, con todas las ideas que se nos ocurre, porque básicamente todos los proyectos que se llevan adelante y usted lo ha vivido, lo ha participado en ellos, ha venido por las locuras que en algún momento a uno de los locutores le entró y dijo, hagamos esto, y los demás dijeron, sí, vamos a hacerlo. Sí, entonces, así hemos estado viviendo todos estos años bajo la dirección de nuestra querida licenciada Solange Cabrera, a quien agradecemos el que nos haya acogido en este medio, y pues, ¿qué podemos decir? Solamente
1: el que aguanta las locuras de cada uno de nosotros,
0: sí,
1: ¿no?
0: Sí.
1: Esta mañana, y esto ya para terminar, como decías, hoy hablábamos con Zenón, con Charito, que estaban acá haciendo una programación medianamente especial. Hablábamos acerca de las actividades que teníamos para este aniversario, hablábamos de esa actividad linda que estábamos, ya teníamos el local, todo esto para invitar a las mamás a almorzar, era un almuerzo para más de 150 y pico personas, y hablábamos de otras cosas más que teníamos planeado. No queríamos decir mucho, porque sabes cómo son, ¿no? Luego van a decir nosotros.
0: Son nuestras locuras que han sido replicadas por mil después, ¿no?
1: Sí, entonces preferimos quedarnos en algún momento, le decía así, ¿no? No, callémonos, hermano querido, y a ver cuándo, pero se va a hacer.
0: Se va a hacer, todas.
1: Esas locuras ya están ahí planteadas.
0: Sí.
1: Habrá otras locuras más que podamos meter y así hacemos más locuras.
0: Más locuras todavía. Juntos.
1: Sí.
0: Y que nos acompañen, ese es uno de los grandes alicientes.
1: Sí.
0: Querido Gonzalo, te agradezco estos minutitos que me has regalado.
1: No.
0: Así que te libero y gracias. Pues felicidades por ser parte de Radio Chacaltaya,
1: gracias.
0: Un medio muy importante en La Paz, Bolivia.
1: A usted también, mil felicidades,
0: gracias,
1: porque su voz creo que es la voz de Radio Chacaltaya también.
0: Así me siento.
1: Sí, hay que sentirse así. Como te decía, estoy feliz, pese a que no voy a poder comer, no sé, ¿qué comeré llegando a la casa? Capaz si coma arrocito y ya, ¿no? Pero pese a todo eso, estoy feliz, porque en mi radio, el lugar, mi segundo hogar, está cumpliendo 34 años de compañía para la gente que tal vez en algún momento la pasa mal y con una canción de esas la pasa re bien. Aparte, mil felicidades, querida madre.
0: Gracias.
1: Usted que es mamá, feliz día de mamá también.
0: Muchas gracias.
1: Feliz día de la madre, querida Madeleine.
0: Gracias.
1: Siga rompiéndose por los hijos, no queda más. Los hijos son lo mejor de la vida.
0: La mejor inversión que tenemos en la vida.
1: Sí,
0: ¿no es cierto?
1: Nos vamos a poner a llorar, así que por favor, me voy.
0: Muy bien, querido Gonzalo. Madre. Igualmente,
1: gracias.
0: Un saludo ahí en casa. Y
1: gracias.
0: Pues nosotros queremos que ustedes nos acompañen en este día 27.
1: Minutito más.
0: Dígame, déjeme,
1: salúdeme
0: por favor.
1: A su mami, por favor.
0: Oh,
1: linda,
0: muchas
1: mamá
0: gracias.
1: Que tiene. Mamá.
0: Tengo el placer de tenerla conmigo.
1: Sí, yo decía lo mismo. Yo tengo el placer de tener a mi mami y por más. La edad a veces también les juega a las personas mayores, pero por más. Salúdeme a su mami porque
0: gracias.
1: Tenemos el placer de poderlas ver, de poderlas abrazar, de poderlas escuchar, aunque sea. Algunos dicen, no me está hablando tonteras, pero igual. Podemos tener el placer de escuchar las tonteras de mamá, ese trabajo que nunca acaba, porque hay que ser mamá para saber cómo es ser mamá.
0: Exacto.
1: Porque el trabajo de mamá nunca acaba, el trabajo de mamá está hasta el último respiro, creo yo. Agradezco a Dios tener una mamá como la que tengo, espero que tú también, tu mami.
0: Yo totalmente,
1: un ser realmente maravilloso, tengo la oportunidad de conocer a tu mami.
0: Gracias, querido.
1: Así que por eso, por favor, transmítemelo, un abrazo para tu mami, deseándole todo lo mejor.
0: Gracias.
1: Eso es lo último.
0: Gracias.
1: Ahora sí me voy a llorar a otra parte.
0: No llore, por favor. Y como decía Gonzalito, la labor de nosotros como hijos es poder ahora cuidar de ellos. Ellos cuidaron de nosotros, ahora nosotros cuidamos de ellos, así que también estamos para mimarlos y consentirlos. Felicidades a todas las mamitas, que Dios les bendiga mucho. Y así hemos comenzado el sabor de la tarde hoy, con un poquitito de reflexión, de nostalgia, de alegría, pues esperando que todos ustedes también se unan a lo que esta tarde vamos a tener. Voy a procurar poner todas las canciones especiales que tiene la radio para que podamos pasarla muy bien. Hoy día, miércoles 27 de mayo. Bienvenidos y bienvenidas.

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los maestros Pedrito Atunga y Mario Calquín en esta canción que titula Cholita. Es una nueva versión de un clásico tema musical que está acá en la programación de la radio, esperando el apoyo de todos nuestros queridos amigos. Sí, y bueno, ustedes pueden participar con nosotros a través de las redes sociales, nuestra conexión directa a través del 765-227.

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Y antes de ir con esos saludos maravillosos que están llegando, es momento de la música bonita. ¿Un recuerdito les parece?

lindo clásico para poderlo compartir con ustedes hoy, 27 de mayo. Más que otros días, quizás hoy, brillan estos clásicos porque cuentan una historia maravillosa de este medio de comunicación que nació para alegrar su vida, para alegrar sus días, para hacer esa referencia de mucha, mucha, mucha generosidad dentro de todo lo que puede ser brindar y dar alegría, ¿no es cierto? Señoras y señores, son las 15 horas con 45 minutos. Luego de la pausa, voy a regalarles este magnífico homenaje a Beba Rocha, el que nos trajeron los muchachos de Morena Cumbia y que desde hace algunas semanas ya está sonando en la radio y está sonando bien. Así que si quieren disfrutar del estilo de la cumbia con sabor con nosotros, les sugiero que no se desprendan de la estación y que participen con sus mensajes. 765-22-124, los estamos esperando. Vámonos a la pausa, vuelvo enseguida y les aseguro que vamos a bailar con ese mix espectacular, un homenaje a Beba Rocha. Quédense con nosotros. ¡Alto!

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0: un regalo para mamá. Con los Coris, madre, un regalo. Así titula esta canción y estoy segura de que ha llegado a muchos corazones. Y hoy en esta fecha tan especial están utilizando este bello material que no solamente viene de parte de los Coris, sino también de Radio Chacaltaya, para poder festejar a todas las mamitas hermosas, a todas las mamis valerosas, emprendedoras, aguerridas, que no se detienen ante nada y que no se rinden ante nada tampoco. Un abrazo para todas ellas y gracias a las familias que están hoy escribiéndonos, comentándonos un poco de las actividades para llevarlas adelante más adelante en casa. Pues les agradezco mucho. Algunos están en festejo en este momento y otros pues van a festejarlas todavía un poquito más entrada la noche. Así que saludos para todos ellos y gracias por hacernos parte de este momento tan especial. Saluditos, saluditos para los amigos que están junto a nosotros en esta tardecita de miércoles 27 de mayo, pidiéndonos canciones hermosas, enviándonos dedicatorias también por esta fecha tan especial y celebrando junto a la radio este aniversario número 34. Hola, saludos. Nosotros somos desde Santa Cruz, dice, fieles oyentes de Radio Chacaltaya. Así que deseamos enviarle un saludo muy especial a todas las madres de Alba, Bolivia, Cana, Amo y Umpi, que están a nivel nacional escuchando la radio. En especial para la doctora Lucius Nayo Fabián, presidenta nacional. Abrazo a todas las mamás en este día, dice, saludos. Un abrazo desde Santa Cruz de la Sierra para toda la comunidad. Lo vuelvo a reiterar, Alba, Bolivia, Cana, Amo y Umpi. Saludos para la doctora Lucius Nayo y todas las hermosas mamis que son parte de esta comunidad tan especial. Saluditos, ¿ah? Vamos con mensajes de voz. Adelante, por favor.
1: Muy buenas tardes, mi querida Madeleine.
0: Hola, siempre, Alvarito.
1: Muy divino escucharlo.
0: Gracias.
1: Con la linda música que van programando todos tus oyentes. En esta ocasión, 27 de mayo, quiero aprovechar en saludarte.
0: Gracias.
1: En este corazón. Día, feliz Día de la Madre. Seguí siempre siendo la madre luchadora y trabajadora y comprensible que eres para tu familia, para tus hijos. De la misma manera, para Charito Sirpa, para toda la familia Chacaltaya, que hoy también está cumpliendo años, 34 años.
0: Gracias, Alvarito.
1: De vida, y la verdad que es una historia tan grande, rodeado de tanta bella música que difunden ustedes en la radio. De la misma manera, quiero aprovechar en saludar para la señora Sofía Durán, para la señora Paola Durán,
0: claro que
1: para
0: sí.
1: La señora Gabriela Durán, que ellos están sintonizando la radio allá en la ciudad de La Paz, así que para ellas un beso muy grande, para todas esas caseritas que son únicas en la ciudad de La Paz, con esa amabilidad, con ese cariño como te tratan, para todas las reinas lindas, amas de casa también bolivianas, hoy decirles feliz Día de la Madre. Y no se olviden que el Día de la Madre no es solamente el día de hoy, sino todos los días. Así que, Madeleine, un beso grande para ti. Nuevamente un abrazo grande. Que este día la pasen bien.
0: Gracias,
1: Alvarito.
0: Para toda
1: la familia Chacaltaya, otro vaso así de oso, rompecostillas. Y a seguir cumpliendo muchos años más de vida con la linda música y con los buenos éxitos de Radio Chacaltaya. 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Gracias, Madeleine.
0: Gracias, querido Alvarito. Me alegra mucho de que estés en contacto con nosotros. Me hiciste lagrimear, pues porque, claro, es Día de la Madre, es Día de la Radio y ustedes nos sienten parte de su familia. Y nos alegra mucho recibir este tipo de mensajes, así que te lo agradezco. Y de verdad, estoy muy feliz de celebrar estos 34 años haciendo lo que más nos gusta, trabajando en este medio de comunicación y brindándonos a nuestra audiencia. Bueno, muchísimas gracias. 765-22-124 para pedir canciones, para saludarnos, para saludar a mamá, lo que ustedes quieran. Saluditos para nuestros amigos desde Buenos Aires, Argentina. Saludos para nuestra querida amiga Isabel, para nuestro querido amigo Johnny. Bienvenido.

0: Saludos, mil felicidades, qué bello mensaje. Hola, saludos para nuestra querida amiga Karina. Gracias, Karinita, por estar con nosotros. Bueno, pues nos vamos a la pausita. Vuelvo enseguida con una canción que tiene que salir porque también es otra de las fabulosas interpretaciones que tenemos acá en la radio. Así que permítanme, por favor. Y enseguida vamos a ir con los Águilas de América y una canción que está rompiendo muchos corazones. Vámonos a la pausa.
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se quedó en el corazón de muchos, identificando ese corazón dolido tal vez. Ahí están los Águilas de América regalándonos Te Desconozco, pero qué buena canción es. Le doy de 10 puntos, está muy buena esta canción. Además, tal vez llevándonos por un terreno muy distinto con la cumbia romántica, que ahora pues se ha vuelto tal vez escasa dentro de este mercado tropical, pero rescatamos canciones lindas y esta es una de ellas. Estamos hablando de la sugerencia de la semana, Águilas de América, acá en la programación de la radio. Bienvenidos a esta hora, saludos cordiales para Radio Chacaltaya. Quiero mandar, dice, un saludo cordial a todos los padres que también hacen este trabajo de papel de madres. Claro que sí, hay papás que se entregaron del todo a sus hijos y a sus familias, abandonando tal vez el hecho de ser varones y darles y brindarles todo lo que necesitaban sus hijos. Los celebramos también a ellos. Y es que para esta tarea, si se quedaron por alguna razón con los hijos, no los abandonaron y aún están encaminándolos, felicidades. Todo nuestro respeto y admiración también para los padres que supieron hacer el rol de madres en un momento de la vida. Bueno, pues un gran abrazo para todos ellos. Dice, hay madres que utilizan hasta el cajero automático para poder resguardar a sus hijos, es cierto. Y hay otras madres que, bueno, pues solo abandonan a los hijos y se van. Esa también es una realidad. Gracias por estar con nosotros, mis queridos amigos. Les agradezco muchísimo el que compartan muchos mensajes de esta manera con nosotros acá en la programación de la radio. Hola, saludar a todas las madres de Bolivia, en especial a mi querida madre Josefa Paz, mi esposa Lorena Virués, de parte de todos los hijos y la familia, les deseamos feliz día. También felicitar a la mejor estación por sus 34 años de servicio al pueblo boliviano. Saludos desde el municipio de San José de Chiquitos, Tapera, su fiel oyente Jorge Montero. Gracias. La grabación me la pasa, por favor, dice, con mucho gusto, cariño. Pues vamos a mandarte enseguida el link de esta transmisión. Ya estamos sobre las 16 horas con exactos 15 minutos, así que puedes buscar la transmisión en una horita más, te lo ruego, porfa. Saludos por estar con nosotros, Radio Chacaltaya, y ser nuestra alegría de siempre. 34 años, atentamente Francisco. Saludos para él y la familia Tapia que están escuchando la radio. 760 y 100 y las buenas que nunca tienen que faltar. Estamos avanzando la tarde, acompañando.

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buenos pedidos musicales están llegando acá a la radio 765-22-124. 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Y es momento de disfrutar de más música, por favor. Y esta es una canción linda que viene de la mano de Esencia Real. Así que presten atención, por favor, a la canción que es Sugerencia. Y las sugerencias tienen un lugar muy importante acá en la radio.

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Sucumbé, adoro muchas cosas de ti. ¿Qué tal esa buena canción para alegrarnos en esta tarde? Nos vamos a los saludos. Claro que sí, hay que saludar a nuestra querida audiencia que hoy está participando con nosotros. Hola, saludos a todas las madres bolivianas. Saludos y gracias por estar acompañando, dice, esta tarde con esa alegría musical que ustedes solamente pueden dar. Y saludamos a todos los trabajadores de Radio Chacaltaya por ese trabajo incansable por los 34 años. Dice, muchas gracias. Saluditos, están escuchándonos en la Patagonia Argentina. Saludos para los amigos que nos han mandado un extenso mensaje. Lo bueno es que sé que ustedes están en contacto con nosotros y siempre escuchan la radio. Ah, muchísimas gracias. Hola, saludos para los amigos que nos están escribiendo desde México. Hola, saludos para todos. Cumbia en México, dice, por favor. Claro que sí. Vamos a poner algo bonito. Gracias por estar con nosotros al Combo Bacano. Gracias por estar con Chacaltaya. Saluditos para nuestra querida amiga Andreita. Dice, hola, Radio Chacaltaya. Por favor, quiero mandarle un saludo especial a mi mamita. Ella se llama Amelia Córdoba. Decirle que es el motor de mi vida, que la amo mucho y que espero que Dios me la tenga siempre sanita. Que este sea un día muy especial para ella y todas las mamitas en Bolivia. ¡Felicidades! ¡Qué bueno! ¡Qué lindo mensaje! Sigan participando, por favor, 765-22-124. Hola, Chacaltaya, saludos desde el sindicato 24 de diciembre, dice, un saludo muy especial. Gracias por estar con nosotros. ¿De dónde es el sindicato? ¿De acá, de La Paz, del Alto? Cuénteme un poco más, por favor. Hola, Chacaltaya. Estamos en San Cristóbal Potosí. Quiero mandar saludos a mi mamita por el Día de las Madres, a la señora María Alarcón, que se encuentra en La Paz, y decirle que la amo con todo mi corazón, la amo mucho. También a mis cuñadas Aleida, Janet y Ruth. Que la pasen muy bien en este día especial. Saluditos de Natalia Mamani. Me complacen con un tema de los Brothers, dice, de nuestro amor. Es un tema que le gusta mucho a mi mamita. Un saludo muy especial para la señora María Alarcón. Decirle que la pasé muy lindo, así también a Janet, a Ruth y a Leida. Vamos a escuchar enseguida esta canción de los Brothers que acaban de solicitarnos. Hola, saludos a Raquelita, bienvenida a la programación. Gracias por compartir esta tarde con nosotros, esa alegría y por supuesto la música alegre de Chacaltaya. Si están por el Facebook, pues no duden en participar. Por favor, regálenos su presencia a través de el me gusta, el me encanta, las reacciones que vayan corriendo y su participación a través de los mensajes en la bandeja de comentarios. Me gusta, me encanta, vamos regalando esa posibilidad de crecer a nuestra fanpage. Gracias a Marquito, gracias por estar con nosotros. Saludos a Mauro también y a todos los amigos que ya están emprendiendo el movimiento acá en la ciudad de La Paz. Ya como que veo un poco más de movilidad, esa diferencia de la mañana, a diferencia de hace una hora atrás que estábamos llegando acá a Sopocachi, pues era escasa la movilidad. Ahora lo veo un poco más fluido, así que seguramente en algunas horas vamos a tener ya la fluidez necesaria para poder transportarnos de un punto a otro. Saluditos para Esther, que está escuchando la radio allá en el Paso del Prado. Gracias por estar con nosotros, Esthercita. Te agradezco mucho esa participación también a través de los mensajes que ustedes nos están enviando, ¿eh? Muy bien, vámonos por favor a la música. Antes de ir a la pausa, tenemos que presentarles otra sugerencia maravillosa que viene con estos señores que desde siempre nos han regalado las mejores versiones tropicales, esas que bailamos y esas que hicieron también mucha historia. Acá está Mambole. Mejores que nunca regresaron con...

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0: Acaban de escuchar a San Francisco con el mix Presumida. 16:56, en 4 minutos más nos vamos a unir al TikTok para charlar un poquito. Ya saben que una hora le dedicamos al TikTok todos los días, así que vamos a estar por allá. Y a través del Face, para todos los amigos que nos están siguiendo, que hoy pues están con diversas actividades, muchísimas gracias por estar con nosotros ahí, ya nos vemos. ¿Cómo están? Ya las cámaras han sido activadas también para que ustedes puedan disfrutar un poco de todo lo que tenemos acá en la cabina y el ambiente que también estamos llevando, porque claro, hay que trabajar, y trabajar para nosotros es brindarnos a nuestra audiencia en una fecha tan especial como esta, hoy 27 de mayo y hoy aniversario de Chacaltaya también. Enseguida nos vamos a unir. 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
0: Muy bien, vamos a cerrar esta hora invitándolos a nuestros amigos a seguir participando. 765-22-124. Tenemos que cerrar esta hora. Siempre muy felices de recibir cada uno de los mensajes y de buscar también nuestras canciones para recordar. Y este es un momento especial. Veneno, Canta, no se olvida. Es otro clásico importante de nuestra historia. Es el pasadito caliente que cierra esta hora.

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Bienvenidos a esta nuestra última hora. Son las 5 de la tarde con exactos 12 minutos en todo el territorio nacional. Gracias a Ricardinho, bienvenido a la programación. Gracias a nuestra querida amiga Elvita, Helen, a los amigos que ya se están uniendo a través de el TikTok de Chacaltaya en este día tan especial, hoy 27 de mayo. Hoy aniversario número 34 de Radio Chacaltaya también. Así que vamos ingresando, por favor, vamos a tener esta última horita, estos últimos minutos del programa para charlar un poquito, para que podamos conversar un poco, para que me comenten cómo están llevando esta jornada adelante, festejando a mamá como se puede, como se pueda, ¿no es cierto? En el resto de este día también. Decía que había llegado acá a la radio y había poquísimas movilidades, así que ahora voy a esperar que me cuenten, que me manden el reporte de cómo está la ciudad de La Paz, tanto La Paz y El Alto, para ver, para tomarle el pulso a nuestra urbe, a nuestro municipio, porque claro, hemos tenido este parate de las movilidades, han decidido hacer un paro indefinido y hay que ver cómo marcha esto, ¿no? Y que en algún momento nos sorprendan con una noticia de ya se solucionó, volvemos a la normalidad, que creo que es lo que estamos esperando todos los paseños y bolivianos. Bienvenidos, bienvenidas. Estamos a través del TikTok en Radio Chacaltaya. Si todavía no han entrado por allá, vayan a darse una vueltita, únanse, regálenos me gusta, me encanta en el Face. Dense una vueltita también a través del WhatsApp. Bueno, de las diferentes maneras en las que podamos, comenten, conversen con nosotros, pidan canciones bonitas, que vamos a hacer todo lo posible porque esta tarde sea diferente y especial, ¿no? Ahí estamos a través de las redes, también estamos en Facebook. Hola, mis queridos amigos que están ahí facebookeando. Estoy por aquí, estoy por acá. Sí, estamos por acá, en la cabina de Radio Chacaltaya. Gracias por estar con nosotros. Hola, soy médico especialista, ¿me puedes entrevistar? Dice, bueno, pues en un espacio donde tengamos apertura para conocer de salud, ¿por qué no? Y te invito a que más bien seas parte de los podcasts que tenemos acá en la radio, donde por supuesto abrimos el micrófono para todos y podemos hablar de salud, podemos hablar de sexualidad, podemos hablar de temas polémicos, seguir a nuestros artistas, hablar de personalidades. Bueno, hacemos de todo en el podcast. Si todavía no han ido por las redes de Radio Chacaltaya, sobre todo en el Facebook, se están perdiendo de mucho material, ¿eh? Así que estás invitado, cariño, gracias. Saluditos para quienes nos están escribiendo. A ver, voy a trasladarme por acá, por favor. Hola, Chacaltaya, quiero saludar a mi esposa Marlene López acá en Chulumán y decirle que la amo mucho. Feliz Día de las Madres de parte de José Dueñas. Y por favor, algo de Piti Zapata, dice. Claro que sí, saludos para Josecito. Y que Dios los bendiga. Acabo de ver una fotografía muy linda. Felicidades para la esposita Marlene López en un día tan especial como este. Hay que dejar mensajes bonitos, ¿no? Hola, Madeleine, por fin te conozco, dice. Escucho tu voz desde muy pequeño. Un gran abrazo, seguí adelante. ¡Wow! Eso quiere decir que es un gran seguidor, Efraín Alarcón. ¿Cómo estás? Gracias por estar con nosotros, ¿ah? Bienvenido. Hola, saludos a Nico. Acaba de llegar Nico. Saludos para el Chapu. ¿Cómo estás, mi querido Chapulín? Te mando un abrazo. Bienvenido acá al programa. Más saluditos. Hola, Madeleine. Qué gusto de escucharte. Dice, en una jornada tan especial, feliz Día de las Madres para ti, para todas las mamás que son parte de Chacaltaya. Y por favor, quisiera que nos regalen una canción del recuerdo. Dice, por favor, con la nueva luna. Ok, choque de cometas. Choque de cometas. Vamos a buscarlo enseguida. Como ya saben, acá en la radio nosotros tenemos que presentarles canciones bonitas, canciones muy nuevas, y una de ellas viene de esta manera. Por favor, el corazón en pleno y el sentimiento a flor de piel. Acá está el retorno del conocido Javierito Monje, que vuelve este 2026 para regalarnos esta canción. ¿La dedicamos?

0: Bueno, en esta última hora que estamos iniciando, que hemos comenzado, mejor dicho, como siempre tenemos que agradecer la gentileza de nuestros buenos amigos de Pollos Jacks que están junto a nosotros. 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Vámonos a la pausa, por favor, vámonos a la pausa que nos pisa el tiempo y vuelvo enseguidita porque estamos disfrutando esta tarde de 27 de mayo con mucho ritmo y sabor.
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gracias a todos los amigos que están allá en el TikTok, a Luis Antonio Apaza, gracias por la buena onda, gracias a Rulito, Rulo, gracias por estar con nosotros. Hola Erika Carvajal, a toda la gente bonita que está por allá, tap tap a la pantalla. Y si están escuchando canciones especiales como esta, es porque la gente en el TikTok pues ya está sugiriendo lo suyo. Así como todos los amigos que están a través de las redes pendientes de todo lo que hacemos, así la estamos pasando muy bien acá en 93.7. Bueno, algo pasó por acá. A ver, por favor, déjenme ver qué es lo que pudo suceder. Siempre pasan cosas así. A ver, tengo saludos para la gente que está por acá en el WhatsApp de la radio. Fuerza Bolivia dice, saludos para ti, Made. Afectuoso saludo para todo el equipo de La Chacaltaya, la mejor radio tropical. Felicitarte a ti, a Charito, por el Día de la Madre, dice, por los 34 años también. Muchas gracias. Enviar un gran beso a mi mamita Amanda, la señora Otilia, dice, Peca, saludos para tu pizza, donde nos están siguiendo, por favor, de la tropa vallenata, Los Caminos de la Vida. Reiterando el saludo y felicitaciones, me despido. Postdata, dice, mucha fuerza, Bolivia. Un gran abrazo a Manuelito Alejandro Romero Peca. Te mando un abrazo. Saludos para la señora Oti con cariño. Para Amanda, un saludo muy especial para ella. Que Dios los bendiga. Gracias por compartir esa alegría con nosotros. 765-22-124. Y la grabación, Made, dice, ay, enseguida te la envío. Te voy a mandar el link, ¿ah? Lo buscas ahí, porfa. Hola, Radio Chacaltaya. Feliz miércoles para ti también por los 34 años de la poderosa Chacaltaya, dice. Bueno, gracias por estar con nosotros. Sin Control, dice, el tema llorarás. Muy bien, vamos a recordar algo de Sin Control para que no me odie mi amigo y no me diga, Made, tú nunca pones mi canción. Y es que a veces el tiempo se me pasa tan rápido y muchas canciones se me quedan ahí en espera. Así que para que no reniegue mi querido amigo, vamos a poner la canción, ¿ah? ¿Eh?

déjenme ver la discoteca, ya la tengo por acá, así que vamos a hacerlo. Hola Víctor, ¿cómo estás? Buenas tardes, feliz Día de las Madres para ti y a tu mamita, dice. Muchas gracias, querido Víctor, ahí te mando un abrazo también. Saludos para la tuya, para la familia y espero que tengas una buenísima tarde, ¿eh? Hola, saludos para la familia Rendón, madre Nachachicala. Están escuchando la radio, dice, pues un saludo familia Rendón. Gracias por estar con nosotros, felicidades por los 34. Los 34 años de la Chacaltaya. Saludos, gracias a Fausto. Me alegra mucho de que estés participando, querido Fausto. Hola Delia, bienvenida. Gracias por estar con nosotros. A ver, voy a volver a cargar el sistema. Algunos mensajes no me aparecen. Hola para nuestro querido amigo Roberto Portugal. Saludos desde Villa Copacabana para mis queridos amigos de la Gran Chacaltaya por sus 34 años. Dice, sigan creciendo y sigan acompañando.

0: Saludos para Fidel, gracias por estar con nosotros. Saludos hasta Viacha, me gusta el programa. Edgar Calizaya, bienvenido. Hola Silvia, saludos para nuestro amigo Cristian. A todos los amigos que están allá, tapa la pantalla por favor, que estamos ahí esperando llegar a los 10, por lo menos en los corazones, ¿no? A participar, ¿sí? Vámonos a la pausa o vámonos a la música. ¿Qué dice por acá? ¿Qué dice mi sistema? Madre, tienes que seguir. Tienes que seguir, dice el programa. Ok, muy bien, vamos a decirle ok al programa y nos vamos a la pausa. Enseguida vamos a volver con el último bloque que tenemos de 30 minutos exactos para escuchar buena música y seguir con los saludos. ¿Les parece? Vámonos a la pausa.
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con la producción de Audio Real. Ahí está Josette y la sonora sensación. Felicidades, Josette. Felicidades a Nelson, a toda la banda. Está muy lindo este material y es sugerencia de la radio. Lo tenemos acá y queremos compartirlo, así que cada vez que lo vean en las redes, lo escuchen, etiqueten a los amigos, pónganlo en el playlist de fiestas. Hoy que vamos a celebrar a la mamá, pues hagámosla bailar con todas estas canciones tan lindas y tan nuevas que tenemos. Y que suban el volumen de la radio, por favor, para que la mami disfrute, ¿no? Saluditos para Fausto, gracias mi querido Fausto, mi mano derecha ahí en el Face. Hola, feliz aniversario Chacaltaya. JR dice, pásenla muy bien, la mejor radio tropical. Felicidades a todas las mamás. Gracias, estoy con Juan Carlitos González desde el Uruguay. Gracias por estar con nosotros. Qué bello, saludos. También teníamos contacto con la gente de México, así que saludos. Hola, Luángel dice, saludos para ti. Yo también los quiero muchísimo. Saludos para nuestro querido amigo Fabián, bienvenido. Denle me gusta, por favor, a la transmisión. Me gusta, me encanta. Si alguien quiere dejar mensaje en la bandeja de comentarios, lo puede hacer, por favor. Ahí estamos revisando constantemente toda la participación de la gente. Gracias, Elvira. Gracias por estar con nosotros. Gracias a Jaciel también. Ya llegamos a los 10K. Gracias en los corazones, digo. Ah, no. Sí, pues para lo demás nos falta todavía experiencia, pero llegamos a los 10K en corazones. Gracias por estar con nosotros. Hola, saludos. ¿Puedes ponerme una dedicación por el Día de las Madres desde Santa Cruz? Dice. Claro que sí. Saludos para la gente de Alba, Bolivia, Cana, Muyumpi. Saludos para ellos. Gracias por regalarnos esta participación de siempre. Gracias, corazón. Hola, saluditos a todas las mamitas, a Charito, a

Este es un día para poder compartir entre familias. Saludos para Brisa y Lucas. Gracias por estar con nosotros, por compartir esta alegría de tener a la señora Rosita Zapana. A los amigos y amigas que hoy también están pasando un bonito tiempo ahí en familia. Roxana Chávez, gracias por escribirnos. Te agradezco un montón, ¿eh? Tengo que ir a la pausa, pausita, me dicen por acá. Vámonos a la pausa, por favor, y ya regreso. Regreso con las últimas canciones y voy a decirlo. Voy a deber algunas canciones, así que espero su comprensión. Recta final, vamos a la pausa.

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Están escuchando esta canción espectacular con La Pura Sabrosura. Fue una solicitada también de la tarde y una canción que queremos que se quede como una grata sugerencia de este mes de mayo que de a poquito se nos va. La Pura Sabrosura, La Planta, así titula la canción porque me lo han estado preguntando. ¿Cómo titula, madre? ¿Cómo titula esa canción? Y claro, acabo de decirles, ¿ah? Bueno, ya nos vamos agradeciendo a toda la gente que estuvo siguiendo nuestro programa desde las 3 de la tarde. Estuvimos al comenzar el programa conversando con nuestro compañero de trabajo de esta alegría inmensa de ser parte de la historia de Chacaltaya, así que me voy a despedir también. Celebrando esos 34 años de mi querida Chacaltaya. Hemos pasado un sinnúmero de actividades, un sinnúmero de experiencias, muchas de ellas cerca de nuestros oyentes. Así que estamos complacidos de que la vida de Dios nos haya dado este privilegio de ser parte de este gran medio de comunicación. Me voy agradeciendo también a la gerencia general de Radio Chacaltaya, la licenciada Solange Cabrera, que ha depositado su confianza en nosotros y por ello nos permite estar todavía siendo parte de esta gran familia. Ella, siempre una bendición muy grande, es la mamá de todos nosotros, es la mamá que dirige este gran proyecto Chacaltaya. A ella, pues, que este sea un día fenomenal, que la pase con la familia. Y pues le decimos y le recordamos que la queremos muchísimo. Y ya nosotros nos vamos saludando a las mamitas que están escuchando la radio, a las mamitas que se encuentran en España, a las mamitas que se encuentran escuchando en Argentina, en Perú. Gracias a los amigos que han estado escribiendo y me decían, por favor, manda saludos allá a mi mami en Los Yungas. Saludos para las mamitas en Cochabamba, en Santa Cruz de la Sierra. Gracias a las mamitas de Riberalta, Beni. Bueno, para todos los amigos que han estado escribiendo y compartiendo con nosotros, ya sea por el TikTok, por el Face, donde también nos estamos viendo, y el WhatsApp de la radio 765-22-124. 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Bien, me despido y me voy con una canción maravillosa. Viene con Veneno. Mi novia titula esta canción. Pásenla bonito y que sea un gran resto de día para todos quienes van a festejar a mamá y quienes hoy se van a dar el tiempito de visitarlas, llamarlas. En el corazón que siempre esté ese amor para ellas, que lo merecen. Y a los papás que cumplen ese rol también. Felicidades, ya nos vamos. Permiso.

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Hola, hola, ¿cómo están? 18:07. ¿Cómo están? Muy buenas tardes. Saluditos grandes, abrazos y apapachos a todas las mamás hermosas bolivianas, luchadoras. No luchonas, ¿eh? Como lo decía, luchadoras. Bueno, luchonas también. Espero que hayan tenido un día tranquilo, agradable, en familia, abrazado de esos tesoritos que los quieren con tanto el corazón, que aunque uno agita con un dibujito muy sencillo y te dijeron, mamá, feliz día. O bueno, tal vez con algo un poquito más amplio, más grande. Sé que no estamos pasando bonitos momentos en nuestro país, pero qué bonito, grato momento de poder festejar ese ser tan sublime que tenemos dentro del corazón. La vemos muchas veces los que tenemos la suerte de verlos

0: Bueno, algunos papás que quieren festejar también a las mamás, les pido canciones no tan tristes, por favor. Estamos en mitad de semana, miércoles exactamente. Saluditos grandes de parte, por supuesto, de la radio de los 34 años. Sí, señor, Radio Chacaltaya está de cumpleaños todo el mes, así que bueno,
1: nosotros nos vamos a esperar para hacer pachanga, ¿eh?
0: Así que ya sabe, las cosas planificadas a veces no salen como uno quiere, pero nosotros sí estamos planificando. Saludos a todos, me presento, soy Pablo Solís, qué gusto estar con todos. Otra vez saluditos grandes a todas las mamás que trabajan, han trabajado durante todo el día, nuestras caseritas lindas que están en el comercio, en el Prado Paseño, en muchos lugares, arterias de todo nuestro país, en Bolivia entero, aquí en la ciudad de La Paz, en el Prado, a pesar del paro que hemos tenido, desde muy temprano, nuestros amigos comerciantes salieron a vender a las calles, las rositas. Hoy he visto muchas bonitas novedades, chocolatitos para nuestras mamitas hermosas. Bueno, las que han tenido la suerte hoy de poder festejar con la familia, mil felicidades. Y a las que no, pues desde acá, desde la radio, yo las saludo y las apapacho, como dicen. Vamos a arrancar este programa, Tráfico 93.7, solo por Chacaltaya. Sí, señor. Enseguida habilitamos el número para que me pidan canciones como estas.

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Y esta canción es una sugerencia dentro de la programación de la radio, sí señor. Bueno, sugerencias más adelante, prepárense porque vamos a escuchar lo más nuevecito de Veneno, mi novia, titula la canción. Además de Josette y la sonora Sensación. También viene con nosotros Javier Monge, sí señor, retorna con una linda canción que más adelante vamos a escuchar la pura sabrosura por el dato de la hora y el ritmo para todo el día de miércoles. Bueno, hay algunos autos, bueno, hay algunos minibuses que sí están transitando, así que saludos a todos ellos. No les digo nada, no les voy a echar flores ahí con todo, señor. No voy a chismear que estaban por el centro de la ciudad, lo prometo, ¿eh? Tenemos una canción de los Coris justo para esta temporada, 27 de mayo, para el Día de la Madre. Sí, señor, Código Fer, Esencia Real, Sucumbé, Mambole. Y la Orquesta San Francisco viene más adelante, así que prepárense, por favor. Los Águilas América y Morena Cumbia vienen a la programación de 93.7. Sí, señor, ahí está nuestro tráfico. No hay mucho tráfico hoy día, pero sí hay algunos amigos del autotransporte que están trabajando. Quiero felicitar a los amigos de taxi que han podido levantar, han podido llevar a sus destinos a algunas señoras que estaban con las bolsas por ello, que aunque no crean Día de la Madre, igual tuvieron que cocinar algunas, así que bueno. Manden su mensaje, momento indicado para habilitar nuestro número, escríbanme, los espero.

Señoras y señores, habilitamos nuestro número. Por favor, no se olvide mandar saluditos a esa persona tan importante de la vida que se llama mamá, sí señor. Y bueno, y aunque esté pues en estos, ¿cómo le digo? Conflictos que estamos viviendo en el país, una cena muy rica, por supuesto, con las mamás al lado, comer algo delicioso también, hecho por tus manitos, creo que no cae nada mal. Así que si tienes la suerte, abrázale, quiérale mucho, muchísimo, ¿eh? Bueno, vámonos con nuestras sugerencias, por favor. 18:25 minutos exactamente en toda Bolivia. Y ya me estoy apresurando, ¿eh? A ver, vamos a dar una vueltita por las canciones nuevecitas. 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

0: Recuerden que este espacio especial para todos ustedes se realiza para poder pedir las canciones. Y ustedes, claro, realizan el tráfico 93.7. Piden sus canciones favoritas, las vamos ordenando. Nosotros ponemos nuestras sugerencias, algunos saluditos por ahí. Y así nosotros transcurrimos hasta las 9 en punto de la noche. Esperemos que esta semana esté un poquito mejor. A nuestros amigos del comercio que nos están escuchando, disfrutemos por favor una sesión de lindas canciones. Me piden nomás el tema. Ahí está nuestro número.
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0: Bueno, algunas canciones son muy lentitas para el Día de la Madre. Pues vamos a tratar no de obviarlas, pero sí podemos dedicárselas. Así que me mandan nomás el nombrecito de su mamá y yo acá en la radio les voy a hacer llegar las felicitaciones. Bueno, vámonos una pausa, por favor, en unos minutos más y arrancamos con todos sus temas favoritos. Me están pidiendo un montón de canciones y eso me alucina, me encanta, me divierte mucho porque juntos hacemos esta travesía musical hasta las 9 en punto de la noche. No te vayas que ya vuelvo.
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0: Ahí están nuestros amigos de Águilas de América que nos traen esta canción. Te desconozco, titula este tema. Por supuesto, es una sugerencia dentro de la programación de tu radio.
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0: Señoras y señores, vamos con nuestros mensajes, por favor. Número de WhatsApp completamente listo y preparado. Quiero leerlos, por favor. Quiero saber cómo están los ánimos en este miércoles. Miércoles, feliz día de las mamás. No, eso es Navidad.
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0: Bueno, si no tenías tanta platita, por lo menos hoy podías hacer algo especialmente con las manitos, ¿eh? Una cartita, una fotito con una dedicatoria. Bueno, en lo personal, mi mamita está en el cielo, así que, pues ahí tengo la abuelita, que es mi mamá también, así que le hemos llamado muy tempranito para poder saludarla también. Bueno, que no es muchas veces lo mismo de abrazar y decir, feliz día, mamita, te quiero mucho, ¿no? Pero si tienes la suerte, puedes y tienes tiempo todavía. Hay algo de minibuses en el centro, no voy a mentir. Por lo menos hemos visto que en Villa Fátima no hay pues el tema de paro con vehículos como acostumbran, pero sí podemos ver algunos minibuses que sí están saliendo hacia la Tejada Solzano, hacia el Miraflores también. Bueno, por este panorama por lo menos es lo que puedo apreciar y se los comparto. Esta hora yo creo que está un poquito más tranquilo. Esperemos que sí para poder retornar a casita, ¿no? Algunos viven muy, pero muy lejos. Desde temprano veíamos las filas de los teleféricos. ¡Wow! ¡Qué barbaridad! Pero ya saben, ni modo, al mal tiempo buena música es nuestro lema. Aquí está Pablo para poderte ofrecer canciones muy lindas. Hasta nos tomen punto en la noche. Leamos mensajes, por favor. Número completamente listo, habilitado. ¡Escríbanme! Buenas noches, Chacaltaya. ¿Me podrían pasar la canción de Richard Francisco, ¿Cómo te pago? Esto va dedicado a todas las madres de Bolivia. Atentamente, Eddie. ¡Qué bonito, Eddie! Te cuento, Eddie, que tengo una versión de Veneno que me gusta mucho. Tengo dos. La que es una baladita y la de Veneno que también tiene mucho flow, ¿eh? Sí, señor. Yo te voy a programar esa canción. Permíteme, por favor, elegir, querido Eddie. Por lo menos, ¿eh? Pero qué linda canción. ¿Escuchar una canción como Te Pago? Muy bonita letra, en serio. Quiero compartir con ustedes. ¿A qué número puedo contactarme? El temita. Ah, bueno, ahora te mando. Ahorita te envío. Buenas noches. Saluditos grandes a toda nuestra fiel audiencia de Radio Chacaltaya en esta noche. Pablito, ¿cómo estás? Dice, aquí trabajando en el Día de la Madre. Nos toca a las mamás siempre luchar por nuestros hijos y ser muchos el pilar de nuestras familias. Dice, mil felicidades a Radio Chacaltaya por todas las canciones, por todo el ritmo que le ponen siempre todos los días. Y a ti, Pablito, especialmente porque nos traes muchísima buena vibra. Dice, muchas gracias. Atentamente, Soledad, te mando un saludo grande. Aquí en el comercio trabajando, dice, esperando que puedan venir a poder comprar sus rositas. Si no lo han hecho aquí en plena Uyustos, dice, muy bien. Esperemos que tengan buena venta. Sí, que tengan buena venta. Todavía hay tiempo, son las 6 de la tarde. Algunos llegan a casita a las 8 de la noche. Le pueden dar la florcita también a la esposa. ¿Por qué no? ¿Por qué no? Claro. Bueno, vamos con más mensajes, por favor. Dice, ¿cómo estás, Pablito? ¿Qué tal? Quiero dedicarle la canción que te amo, por favor, de Los Mier, dice, dedicada para el amor de mi vida, que es la mamá de toda la familia. Dice, para, ah, qué bonito, para María, de parte de toda su linda familia, sus dos hijos, qué lindo. Y de Luchito, perfecto, saludito, Mari, te quieren muchísimo por ahí, ¿eh? Momento indicado para irnos a una sugerencia con mucho ritmo. Aquí está Morena Cumbia.

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esta gran sugerencia, madre, un regalo, lo más reciente de su material. Y bueno, va con esta linda fecha especial de 27 de mayo, ¿no? Dedicada para todas las mamás que son un regalo para muchas personas que nos escuchan. Y por supuesto también están un poquito tal vez melancólicos porque no tienen a la mamita al lado, pero estas son canciones que sin duda alguna también pues nos fortalecen y nos hacen pensar lo lindo que es tener una persona así tan pura, tan cariñosa al lado. Bueno, espero que hayan tenido un lindo día con ellas. Hoy, por lo menos 27 de mayo, sabemos que después de tantos problemas que tenemos, no solamente con los que tenemos en el país, sino también personales, muchas veces nos olvidamos de los familiares, no solamente las mamás, ¿no? De los papás, de los hermanos, hasta de uno mismo, muchas veces nos podemos olvidar. Pero ¿sabes qué? Cuando uno, por ejemplo, se siente en paz, tranquilito, consigo mismo también, puede dar amor a otras personas, ¿no? Es importante eso también, claro. No todos podemos ser buenas personas, o por lo menos, no buenas personas, sino no todo el tiempo podemos estar bien. A veces siempre sale nuestro carácter que tenemos muy, muy en lo profundo. Pero es bueno cambiar, ser una persona más tranquila, tal vez respirar, ver un poquito el panorama que tenemos alrededor nuestro, ponernos muchas veces en los zapatos de otra persona para poder comprender lo que pasa. Sí, claro. Por ejemplo, los papás muchas veces salen a trabajar, ya sea pues en algún trabajo informal o en alguna empresa o en alguna entidad, etcétera, y no sabemos lo que muchas veces viven, ¿no? Llegan a la casa y solo quieren tal vez respirar un poquito, cenar y dormir, pero a veces llegan pues las cosas, ¿no? No digo problemas, pero sí las situaciones que pasamos a diario, que no siempre tienen que ser bonitas o buenas, ¿no? Siempre pasan cosas en la vida, pero tenemos que respirar tres veces, decir: mami, eso ha pasado, o papá, eso está pasando, podemos arreglarlo, lo hablamos mañana, estamos tranquilos. ¿Vas a ser abuelita? No. No, eso sí se tiene que hablar con calmita. Pero bueno, si tienen la fortuna de tener a esa persona ahí al lado, abrácenla, por favor, quiérela mucho. Y si tú eres mamá y nuevecita mamá, quiero que te sientas muy orgullosa de todo lo que estás haciendo. Traer al mundo a una personita no es nada fácil, nada sencillo, ni siquiera en el primer momento cuando asumes todo eso, ¿no? Bueno, ahí está la canción de los Coris, lo más reciente, Madre, un regalo, titula la canción. Hay una persona que me ha pedido este tema que viene a continuación, pero con otro artista. Pero lo bueno es que tenemos artes, títulos junto a este tema, sí señor. Pero ahora canta Veneno. ¿Cómo te pago? Titula la canción. Y bueno, viene relacionado, ¿eh?

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1: 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Es importante nuestro número, son las 7 de la noche exactamente con 7 minutos. Sí, señor, estamos en este miércoles 27 de mayo. Saluditos grandes para todas las mamacitas que nos están escuchando. Feliz Día de las Madres. Y bueno, vemos un centro en la ciudad de La Paz también con mucho comercio, así que aprovechamos en escucharnos juntos. Ustedes con los mensajes, nosotros con todo lo que nosotros queremos proporcionar, por supuesto.

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0: puedan llevar ahí en Facebook. Recuerda que hay una campanita, le tienes que hacer un clic en las notificaciones y te van a llegar, por supuesto, todas nuestras invitaciones de los podcasts que hacemos, de nuestra actividad, por supuesto, en redes sociales. Y si quieres ver todo nuestro contenido digital, www.radiochacaltayafm.com.bo. En todas las redes sociales vas a poder encontrar el link de Facebook, el link también de nuestro YouTube, dos números de WhatsApp de contactos por si quieres publicitar también con nosotros. Ahí vas a poder encontrar todos los contactos, www.radiochacaltayafm.com.bo. Así de fácil para que ustedes participen con nosotros durante toda la programación, los distintos horarios. Y claro, nosotros gustosos de poder leer los mensajes y poder compartir una tarde, una noche, una mañana muy amena con sus canciones favoritas. Sí, señor. Vamos con nuestros numeritos, por favor. Adelante, adelante, adelante.
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0: Pablito dice: hoy hicimos una cenita para la mamá, muy rica, muy tierna y muy amorosa, porque todas son mujercitas en la casa. Qué lindo, ¿no? Debe estar todo pinky, entonces color rosadito. Felicidades. Bueno, aprovechamos de mandar un saludo para mi abuelita, dice Noelia, que la queremos muchísimo, que es como nuestra mamá.

Pablo, la canción de Tambo Tambo, por favor, aquellas promesas, eso me gusta. No quiero abusar, algo de Ávila también. ¿Se puede pasadito calientes? Claro que sí se puede. Hoy ustedes mandan las mamás, Vamos con nuestras canciones en sugerencia, por favor. Una vueltita por nuestro querido amigo Código Fer, que bueno, lo eliminaron de MasterChef. Yo estaba viendo la serie en la noche. Bueno, ahí está nuestro Fer querido, que bueno, no solamente nos ha enseñado que canta bonito, sino también que cocina bien, Bueno, si quieres escuchar lo más reciente que tiene Código Fer para esta temporada del año, tienes que escuchar Chacaltaya, por supuesto. ¿Por qué te digo? Porque nosotros siempre, siempre estrenamos a nuestros artistas nacionales. Esta canción titula ¿Qué más quieres? Canta Código Fer.

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nochecita de miércoles. Quiero por favor saber qué están haciendo. Tanta gente nos escribe, nos encanta muchísimo. Saluditos grandes por acá. A ver a quién es. Buenas noches, querido Pablito. Dice, gracias, felicidades a la radio más exitosa de toda Bolivia, poderosa Chacaltaya. Quiero felicitar a mi esposa por el Día de las Madres. Es una excelente compañera de vida, el amor de mi vida y una gran mamá, dice. Y hoy también, pues, se juega el multicampeón del Bolívar de La Paz. Entonces tienes muchas emociones encontradas, Por favor, una canción de FM y Silvina, Nada se compara contigo. Atentamente, Dani Mena. ¿Cómo estás, Dani? Un abrazo grande. Qué lindo que opines eso de la persona que te acompaña. Claro, también los esposos le festejan, ¿no? El día de la mamá a las

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Y para todos los que están enamorados, esta canción, FM y Silvina nos canta, FM y Silvina, ahí está. Dani Mena nos ha pedido esta canción y dice: buenas noches, querido Pablito. A ver, te quiero felicitar pues a la radio más exitosa de toda Bolivia, la poderosa Chacaltaya. Quiero felicitar a mi esposa por el Día de las Madres y una excelente compañera de vida. La amo con todo mi corazón y es una gran mamá. Y hoy también juega pues el Papá Bolívar, dice nuestro querido amigo Dani Mena. Saluditos grandes. Esa canción ha sido dedicada también para esa persona en este 27 de mayo. Bueno, y si hablamos de solicitudes especiales, aquí hay una canción de una persona que también dice: esa canción le encanta mucho a mi mamá y hoy está trabajando. La vamos a esperar para cenar esta noche. Una tortita y luego agradecerle lo mucho que la queremos. Ahí está, esta canción para la señora Norita que nos está escuchando. Escucha Chacaltaya todo el día, tus canciones favoritas. Como esta, por ejemplo.

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1: La gente nos está pidiendo sus canciones favoritas. Vienen pegaditas con saludos especiales también. Y te hago la invitación para que puedas ingresar a Radio Chacaltaya, Música Tropical con Altura en Facebook. También ahí enseguida nada más vamos a empezar a leer todos los mensajes del público que, por supuesto, participa con nosotros. Ahora, una sugerencia. ¡Mambole! Eso titula La Murga, ¿eh?

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0: mix se llama Presumida. Bueno, puedes pedirme este mix que está buenísimo, como para bailar en casita. Y bueno, podemos bailar con la mamá mientras estamos festejando este día 27 de mayo con esas hermosuras que son nuestras mamás, ¿eh?
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0: Ya sabes, San Francisco con el mix Presumidas. En toda Bolivia son exactamente las 19:57. Y bueno, vamos a leer algunos mensajitos, por favor, permítame. Lo dice, buenas noches, Pablito, acá disfrutando de la compañía de Chacaltaya. Pues desde la zona de Munaypata, full, un gusto, dice, celebrar estos 34 años de historia, 34 años de música bonita. Les agradezco por su compañía en todos estos años y que vengan muchísimos años más. Abrazos y a toda la producción y locutores. Gracias por su esfuerzo, por presentar a Bolivia al mundo. Dice, gracias, Yo soy nuevecito aquí en la radio, pero de verdad me siento y se siente también el cariño. Y bueno, también pues un poquito de nostalgia de todos mis compañeros que han estado muchísimos años. Hoy veía, por ejemplo, posteado en el muro de Gonzalo Carrión los 28 años que he estado acompañado de Radio Chacaltaya. Y pues muy gratificante. Y además hemos presentado un video con algunos nuevos integrantes, con algunos que ya conocen, muy bonito, de este aniversario especial. Que bueno, lo vamos a celebrar todo el mes de mayo, ¿no? Bueno, y por la coyuntura y todas las cosas que nos están pasando, sin duda alguna, pues tenemos que nosotros también respetar a nuestro público. No podemos hacer una mega, pues, no sé qué le digo, hacer una mega celebración si le estamos pasando mal. Nos ponemos en su lugar también. ¿Por qué no, señor? Bueno, dice, felicitaciones a todos. Gracias por difundir nuestra música. Sobre todo, muchas gracias por ser esa felicidad en estos momentos difíciles. ¡Ay, qué lindo, eh! Atentamente, David González, un seguidor de muchos años, desde mi adolescencia. Por favor, una canción de Ráfaga, Esa Mañana. Me trae recuerdos, porque siempre lo pedía por su línea de teléfono fijo que tenían antes. Muchas felicidades, dice. Quiero mandarte un abrazo, querido David González, de parte de todos mis compañeros, la familia que es Chacaltaya, por supuesto, por esos bonitos deseos que tienes, y sin duda alguna les voy a hacer llegar, ¿eh? No me entregaré al dolor, pues no me valoro. Ya viene tu canción favorita, pero antes te quiero recomendar, bueno, si no tienes un vehículo todavía a 0 kilómetros, es momento que lo tengas. 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

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Vamos con las canciones favoritas, por favor. A ver, esta canción le trae muchísimos recuerdos a nuestro amigo. Esto va dedicado para ti, ¿eh? Saluditos, David González. Vamos a recordar esa época.